0: dice, saludos hasta Las Garzas. Estamos celebrando mis 33 años de vida. Saludos para quién.
1: Muchos fueron mis ruegos, todos fueron en vanos, no sé por qué.
0: Dice, ¿para quién? Para la arquitecta Maxaxi, Cassandra.
1: Quiero tanto.
0: Y toda su familia que están en estos momentos festejando. Ese nuevo nivel, saludos.
1: Un trago de agua.
0: Y felicidades.

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8: Oiga, 20 minutos, estaremos llegando a las 8 de la noche. 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

0: 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Hoy hasta los Cerritos del Valle. Saludos para Laura Costa de parte de Florencio Abrego.
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0: 15 minutos, estamos llegando a las 8 de la noche.

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10: Amigos, hoy he montado en la carreta de Cubo, quiero compartirles una historia. La historia de un muchacho de pueblo que sabía que junio había llegado cuando comenzaba a escucharse los tambores, el pito o la caja, cuando la iglesia se llenaba de devoción y cuando las calles empezaban a prepararse para celebrar las tradiciones más queridas de nuestra tierra. Junio siempre ha sido un mes especial en la península de Azuero. Es el tiempo del majestuoso Corpus Christi, una celebración que mezcla fe, cultura, religión e historia, manteniendo vivas costumbres que han pasado de generación en generación. También es el mes de San Juan, la fiesta de Chitré, una festividad llena de alegría, música y encuentros familiares que reúnen a grandes y chicos alrededor de nuestras raíces. Y al acercarse al final de mes, llegan las celebraciones de San Pedro y de San Pablo, patronos de muchos pueblos que año tras año fortalecen la unión de las comunidades y la fe de su gente. Aquel muchacho creció, pero nunca olvidó que estas fiestas son mucho más que una fecha en el calendario. Son el recuerdo de nuestros abuelos, el orgullo de nuestra cultura y la identidad que nos distingue como panameños. Por eso, mientras seguimos jalando la carreta de la vida, no olvidemos mirar hacia atrás para valorar nuestras tradiciones y llevarlas con orgullo hacia el futuro. Porque un pueblo que conserva su costumbre, conserva su historia. 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
3: Amigos y familia, un abrazo cordial, un saludo enorme de bienvenida hoy jueves 25 de junio. Sean todos bienvenidos a este espacio, a este programa de la Casa de los Arcángeles. Desde ya la invitación para que ustedes, mi bella familia, mis queridos hermanos, se den la oportunidad de consultarnos para que a partir de este momento usted tenga la oportunidad de atraer para su vida el progreso y la prosperidad que sueña, realizar los sueños. ¿Qué es la vida? Es un sueño. ¿Qué es la vida? Una ilusión donde el mayor bien es pequeño, que toda la vida es sueño y los sueños, sueños son. Esa es una frase de un libro que se llama La vida es sueño, de un escritor español de nombre Pedro Calderón de la Barca, pero refleja lo que realmente vivimos los seres humanos en medio de sueños que de pronto muchos de ustedes no ven realizar. Por eso es importante hacer nuestros sueños realidad. ¿Y cómo puedo lograr ese sueño de comprarme una casa? ¿Cómo puedo lograr ese sueño de comprarme un coche? ¿Cómo puedo realizar ese sueño de viajar a conocer el mundo, de ir, no sé, a las pirámides de Egipto, o ir a Nueva York, ir al Central Park, ir a conocer la Torre Eiffel en París, ir a conocer la Gran Muralla China? ¿Cuál es su sueño? El sueño que usted tenga. Todos los sueños se pueden convertir en una linda realidad, pero para hacer esos sueños realidad hay que empezar a trabajar por ellos. Por eso quiero invitarlo a usted, querido hermano, querido amigo, que ve con tristeza que la vida pasa, que los días pasan y que sigue llegando la ruina, la desesperanza y la desilusión, para que usted venga y a través de esa consulta encuentre soluciones garantizadas a sus problemas y a sus dificultades. Recuerde que la consulta es gratis, no tiene que pagar la consulta. 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Una joya maravillosa, un ángel muy especial, porque lo que hace este ángel es protegerlo contra la maldad, contra la envidia, el maleficio, la magia negra, la brujería de aquellos que nos quieren hacer daño, de aquellos que nos quieren destruir, de aquellos que nos quieren ver fracasados. Entonces el pez providencial lo protege contra esas energías negativas, pero además le da la oportunidad de realizar su milagro. 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

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Pero vamos rápidamente con comunicaciones en línea, personas que nos están consultando. Esta comunicación me la hace, me dice: soy Daniela Fernanda Vázquez Correa, nací el 8 de agosto del 94, hace 2 años inicié un emprendimiento de productos que lamentablemente no me han funcionado, no estoy vendiendo bien. Tuve una época en que me fue espectacular, tenía resultados, me llamaban, me buscaban, pero los últimos 3 meses para mí han sido totalmente difíciles. No sé por qué estoy estancada, no sé por qué estoy tan mal, y lo más grave de todo esto es que ahora tengo problemas hasta en mi hogar con mi esposo. Le pido que usted me ayude, me diga qué puedo hacer, necesito mejorar mi economía, necesito mejorar la relación en mi hogar, necesito que me ayude alguien porque estoy desesperada. Mi querida amiga Daniela, gracias por su consulta, gracias por su pregunta. En el análisis que hemos hecho aquí en la Casa de los Arcángeles, podemos darnos cuenta que es usted una mujer de buen corazón, una persona buena, una persona digna, una persona de un corazón de oro. Pero eso también la ha llevado a confiar en personas que en lugar de hacer el bien, lo que hacen es el mal. Entonces, buscan la forma, la manera de verla a usted estancada, de dañarle el paso, de bloquearle el camino para que usted no pueda avanzar ni progresar. ¿Qué le recomiendo, mi querida amiga Daniela? A usted hay que hacerle un ritual de limpieza y purificación. Para hacer este ritual de limpieza, vamos a necesitar que usted me traiga a la consulta una botella de alcohol que va a comprar en cualquier farmacia. Me va a traer un paquete de algodón. Me va a traer una botella de ron de caña. Tiene que ser ron natural de caña. Y me va a traer también a la consulta sal de cocina. Sal normal. Yo aquí le voy a hacer a usted la limpia. Vamos a retirar esa energía negativa que le ha provocado el estancamiento económico. Y mire, no se preocupe. Los problemas que usted tiene en el hogar son causados por la misma energía negativa que le está bloqueando el campo económico. Entonces, una vez limpiemos el bloqueo económico, usted va a empezar a recuperar la armonía de su hogar, la armonía de su casa. Así que la espero. Gracias por su consulta, gracias por su pregunta. Y a todos ustedes, mis amigos, mi bella familia, la invitación para que también vengan y hagan parte de la gran cantidad de personas que están cambiando su vida porque han venido a la Casa de los Arcángeles y han encontrado soluciones. Recuerden que al finalizar el programa estaremos haciendo la oración al pez providencial del Arcángel San Rafael. Esta es una oración muy hermosa y les explico el porqué. Esta oración es una oración que se debe hacer de manera personal y concentrada. Hacer esta oración es invocar el poder del pez providencial del Arcángel San Rafael para un objetivo. Entonces, por eso siempre les digo, alisten un vaso de cristal con agua. Cuando hagamos la oración, usted pone la mano izquierda encima de la boca del vaso, la mano derecha encima de la mano izquierda, cierra los ojos y hace esta santa oración conmigo, pidiéndole a Dios el milagro que usted quiere o el milagro que usted necesita. Créame que una vez haga la oración, al terminar la oración, usted se toma su vaso de agua en 3 sorbos, en el nombre de Dios Padre, Hijo y Espíritu Santo, pidiendo la salud de esa persona, pidiendo el milagro que usted necesita para esa hija, para ese hijo, pidiéndole a Dios el milagro que usted necesita para cambiar su suerte y su vida. Así que no espere más, llame.

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1: Con Alejandro. Alejandro.
0: Alejandro, ¿cuál es su apellido?
1: Hernández.
0: Hernández. Alejandro, cuénteme, ¿me llama para consulta o para testimonio?
1: Para testimonio.
0: Con mucho gusto, mi hermano. Gracias por darnos su testimonio. Antes que me cuente las cosas bonitas o buenas que han pasado en su vida, contémosle a los oyentes cómo usted estaba antes de visitarme. O sea, ¿cómo era su situación antes de venir a la consulta, antes de llevarse el pez providencial del Arcángel San Rafael?
1: Bueno, estaba mal, tenía varios problemas en el hogar, en la plata no me alcanzaba, no tenía trabajo, tenía problemas por todas partes, tenía problemas en la familia, mi esposa me había dejado.
0: Sí, o sea, estaba en una situación bastante complicada, ¿verdad? ¿Cómo sí, se correcto, enteró usted, sí. ¿Cómo usted se enteró del pez providencial del Arcángel San Rafael?
1: Porque fui a la consulta y lo compré, lo utilicé y fue un éxito. Me fueron hablando de mis problemas, la cuestión del hogar, el dinero, conseguí trabajo.
0: Uh-huh. Le pregunto, mi hermano, cuando usted se llevó el pez, o sea, el mismo día en que usted se llevó el pez providencial del Arcángel San Rafael, ¿empezó a sentirse bien o pasaron algunos días o usted dice no? Tan pronto lo recibí, me sentí mucho mejor, me sentí positivo. ¿Cómo fue eso?
1: Bueno, cuando yo lo recibí, me sentí un poco aliviado, un poco con más actitud, con más seguridad de que iba a seguir adelante. Y bueno, me fui, todas las cosas se fueron cuadrando y me fui ganando los problemas con mi familia, en mi hogar. Después se me fue dando los trabajos y esas cuestiones.
0: Económicamente, ¿cómo está? ¿Ha podido ganar dinerito? ¿Ha ganado en los juegos de azar? ¿Cómo está económicamente?
1: Bueno, gracias a Dios, me gané la lotería en el segundo premio, me gané dos pedacitos, y bueno, ahí conseguí trabajo, y cuestión que ya me arreglaba la cuestión de la plata.
0: Mi hermano, mire,
1: y el hogar también.
0: A esta hora lo están escuchando muchos hombres y mujeres que al igual que usted tienen problemas. Y yo quiero que usted se ponga la mano en el corazón. Dígales con toda el alma y el corazón, ¿vale la pena venir por el pez providencial del Arcángel San Rafael o no? Sea honesto.
1: Yo le aconsejo que vaya y se atiendan y que agarren el pez providencial y que todo va a salir bien, que yo, a mí me resultó un éxito total, y que vayan a la consulta y agarren el pez, porque todo ha salido bien, perfectamente bien.
2: 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Todo comienza con un joven llamado Tobías, quien emprende un viaje guiado por un misterioso acompañante, sin saber que en realidad era el Arcángel San Rafael, enviado por Dios. Durante el camino, al acercarse a un río, un enorme pez salta del agua para atacarlo. Pero el ángel le da una orden: ¡atrápalo! Siguiendo sus instrucciones, Tobías toma el pez y guarda partes de él, sin imaginar el poder que contenía. El corazón y el hígado servirían para ahuyentar fuerzas oscuras, y la hiel tendría la capacidad de devolver la vista a su padre, que estaba ciego. Y así ocurrió el milagro. Con el humo del pez fue liberada toda mujer atormentada, y con la hiel su padre recuperó la visión. Desde entonces, el pez quedó como símbolo sagrado de sanación, protección y liberación espiritual, ligado para siempre al poder del Arcángel San Rafael. Hoy, esta historia sigue viva, recordándonos que incluso en lo inesperado puede esconderse un milagro. 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
0: 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El tiempo pasa volando y nos tenemos que despedir. Un abrazo enorme para todos. Los voy a dejar con la oración al pez providencial del Arcángel San Rafael. Espero tengan listo su vaso con agua. Mano izquierda encima de la boca del vaso. Mano derecha encima de la mano izquierda. Cerramos los ojos. Hacemos esta oración, después el Padre Nuestro y de última nuestra petición. Muy concentraditos. Los dejo con la oración. Hasta pronto.
3: Oh glorioso Arcángel Rafael, médico celestial, tú que guiaste a Tobías entre peligros, con la sabiduría del pez sagrado, tú que transformas lo simple en milagro, y las sombras en luz esmeralda, hoy te invoco, guerrero sanador, portador del pez que venció la ceguera, mensajero que une el cielo con la tierra, que como este pez danzante ante tu presencia, toda enfermedad en mi vida se transforme en bendición, toda prueba en sabiduría, toda lucha en victoria divina. Amén.
2: Hemos llegado al final de este encuentro, pero recuerda, esto no termina aquí. Las energías siguen en movimiento, los caminos continúan abriéndose y las respuestas llegan cuando estás dispuesto a escucharlas. Gracias por acompañarnos, por confiar, por permitirnos entrar en tu vida y ser parte de tus preguntas y tus procesos. Cada historia compartida, cada palabra, cada momento vivido en este espacio tiene un propósito. Si hoy no alcanzaste a comunicarte, no te preocupes. Habrá una próxima oportunidad para recibir orientación y claridad en aquello que tanto necesitas. Te dejamos con una reflexión. Escucha tu intuición, protege tu energía y nunca dejes de creer que puedes transformar tu destino. Nos despedimos por hoy, pero estaremos de regreso con más respuestas, más guía y más conexión. El milagro está en tus manos. Hasta la próxima.
4: 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Saludos desde esta poderosa estación radial para todo el país. 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

0: hoy quiero hablarles de algo muy importante y es la alquimia solar, cómo transmutar la oscuridad interna en luz y vitalidad. Quiero que en este momento todos los oyentes tengan la oportunidad de darse cuenta que los puedo guiar a la transformación personal mediante el poder solar, usando principios alquímicos para activar la vitalidad, la voluntad y la protección espiritual. En lo profundo de cada ser humano hay un solo culto, esperando despertar. Hoy quiero hablarles de la alquimia solar, que es el arte sagrado de convertir la oscuridad en luz, tu miedo en poder, tu duda en vitalidad. Soy Salomón Vidente, la voz que revela tu destino, tu guía solar, y juntos encenderemos el fuego sagrado que te protege, te fortalece y te ilumina. En la astrología, el sol representa el yo superior, la voluntad, la conciencia y el brillo del alma. Es tu chispa divina y sin él no hay dirección ni propósito. En alquimia, el sol simboliza el oro espiritual. El objetivo supremo del alquimista no es el oro físico, sino transmutar el plomo del ego en oro del alma. Cada vez que eliges tu verdad, que actúas con coraje, que dices sí a tu camino, estás activando tu sol interno. Por eso quiero que en este momento toda persona tenga la oportunidad de poder recibir de mis manos este talismán, este protector, este resguardo para activar la buena energía, para transmutar, para que de la oscuridad usted salga a la luz, de ese problema en el cual se ve envuelto, empiece a encontrarle una solución. Y a través de mi conocimiento de Salomón Vidente, va a encontrar la oportunidad de cambio y la oportunidad de salir adelante en la vida. Por eso quiero que antes de iluminar tenga en cuenta que hay que enfrentar la sombra. Todos tenemos miedos, heridas, zonas oscuras y esas partes negadas son el plomo. Y te pesan, te apagan, te confunden, pero cuando las enfrentas con conciencia comienzas a transformarse. El secreto está en no huir, en mirar con amor lo que duele y decir: yo acepto mi oscuridad y la entrego al fuego de mi conciencia. Eso es alquimia solar. Por eso quiero que usted tenga la oportunidad. 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
0: Recuerde, oyente, que todo iniciado necesita un símbolo. Hoy te entrego uno. El círculo con un punto en el centro es el símbolo solar. Llévalo contigo, dibuja en una agenda, en tu altar o grábalo en un cuarzo. Y tengo una palabra de poder: Ra el Om. El sol egipcio, que significa Ra, el nombre divino, y Om, la vibración universal. Cuando necesites fuerza, repítelo en voz alta o en silencio. Ra el Om. tres veces. Sentirás la energía, esa energía dorada que va a envolverte y que va a ser tu armadura para salir de esa dificultad, salir de la sombra a la luz. Por eso, querido oyente, no deje que la oscuridad apague tu luz. Recuerda que eres oro, no plomo. Eres sol y no sombra, que está protegido por ese fuego interior. Camina cada día como un ser solar, con conciencia, con poder, con claridad. Si sientes que has perdido tu brillo, busca tu sol en la carta natal o consúltame, que a través de esa orientación voy a ayudarle para que pueda reencender tu centro. Hoy le invito para que todo problema y dificultad que tenga, podamos ayudarle a liberar de estas cargas negativas. Es importante que tengan en cuenta que a través de estos elementos que le entrego a cada uno de ustedes por medio del nombre completo y fecha de nacimiento, este talismán, este amuleto, va a cambiar su vida porque lo va a proyectar hacia el éxito, al triunfo y la prosperidad. Lo va a sacar de esa oscuridad hacia el camino de la luz, de la prosperidad y de la abundancia. Soy Salomón Vidente, la voz que revela tu destino, tu guía espiritual en tu camino, donde voy a ayudarte a salir adelante. 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

0: Y por eso es muy importante que tengan la oportunidad de poder llegar conmigo a esa consulta. Con Salomón Vidente todo es diferente. Hoy le voy a guiar por el camino correcto. Usted que se encuentra enfermo, que no ha encontrado la alternativa para salir de ese problema, de esa adversidad, pues quiero hacer la invitación. A través de estos talismanes que consagro, la vida de las personas cambia por completo. No por magia, sino por el poder que Dios me ha otorgado y el universo para poder consagrar estos elementos de apoyo espiritual. Por eso cuando usted llega allí a mi consulta, yo primero analizo su energía. De acuerdo a su energía, sé cuál es el talismán, el resguardo que usted necesita. Eso es como cuando a una persona le formulan un medicamento y de pronto usted le dice, vea que con este medicamento me fue bien. Y le dice, yo qué hombre no voy a tomar. Y esa persona empieza a tomar ese medicamento, pero se empieza a sentir totalmente diferente. En vez de sentir la mejoría, se siente más mal, porque todos los organismos no son iguales. Asimismo, es la energía del ser humano. Todas las energías no son aptas para X o Y ritual, para X o Y talismán, para X o Y ceremonia espiritual. Por eso Salomón Vidente tiene el conocimiento para decirle cuál es el talismán o el amuleto, el resguardo, la protección, la reliquia que usted necesita para salir adelante. Ya sea de un problema
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0: económico,
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1: este
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0: Quiero que repita conmigo esta afirmación de poder. Yo soy luz, yo soy abundancia, yo soy uno con los astros y protegido por el cielo. Si siente que su camino está bloqueado, si percibe que hay fuerzas que no puede ver pero que lo detienen, le invito a buscar, a través de mi conocimiento y sabiduría, la oportunidad de cambio, que a través de tu carta natal pueda consultar, pueda encontrar la verdad de su vida. 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

0: así, almas buscadoras, llegamos al final de este encuentro bajo la luz de las estrellas. Recuerden que el destino no está escrito en piedra, está vivo y cada decisión lo transforma. Soy Salomón Vidente, la voz que revela tu destino, y estaremos en un próximo viaje para que podamos revelar todo lo que acontece en su vida. 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Que el universo conspire siempre a su favor. Hasta pronto.
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2: Todo el mundo conoce el dicho y lo repite a menudo: la fe mueve montañas. Pero pocos saben que el temor también mueve montañas y que muchas personas se dejan llevar por ambos impulsos. La fe es la que nos lleva a crecer, a creer en nosotros, con la firme convicción de que vamos a prosperar, a salir adelante, de que esperamos lo positivo. El temor lleva a muchas personas al egoísmo, a la negatividad, al estancamiento y al perderse en una vana esperanza de que si lo hace, le va a ir mal. Todo se le va a bloquear. ¿Qué tal, amables oyentes? Saludo cordial a esta hora los consejeros de vida, el señor David Monterrey, esta amiga y servidora, Mariana Aragón, tocando este tema tan importante para muchas personas que están viendo que se les están pasando los días, los meses, los años y no han hecho nada de sus vidas. Algunos con la idea de que tienen fe, pero que le piden a Dios y Él no les ha concedido. Hoy yo les pregunto, ¿ustedes saben cómo pedir? ¿Han sabido cómo orar? ¿Sienten que se merecen lo que le están pidiendo a nuestro Padre Creador, que es amplio y bondadoso? Yo sé que la respuesta para muchos es: no lo sé, tal vez lo esté haciendo bien, nunca me lo enseñaron, o simplemente no lo sé. Pues hoy quiero, a través de nuestro programa, enseñarles cuán importante es saber pedir, tener la convicción, la firmeza y la seguridad a la hora de encomendarnos a nuestro Padre Creador, ya que muchas personas, tristemente tengo que decirlo, piden, pero piden con temor, piden cerrando las puertas y de antemano son: Padre Santo, te pido con fe que si tú ves que me lo merezco o si me puedes conceder, me des un buen trabajo, pero si ves que no es para mí, que no me lo merezco, aléjalo. De antemano están pidiendo con negatividad, cerrando esa puerta, cerrando ese poder tener una estabilidad económica y laboral. Otros, cuando le piden a Dios, le piden como si Él fuera un Dios mezquino que no les va a dar, diciendo: Señor, espero que este año me ayudes para que me des una casita, así sea pequeña, así sea sencilla, si tú ves que me la merezco, que me la puedes dar. Pues bien, hoy yo quiero decirles a todos y cada uno de ustedes que cuando se le pide a nuestro Dios, a nuestro Padre Celestial, hay que pedirle con esa convicción, esa seguridad, esa fortaleza que se necesita para ver realizado lo que se desea. Muchas personas no lo saben hacer o no tienen un elemento de apoyo como lo es el secreto de la fe para saber conectar esta energía. Les voy a poner un ejemplo cómo se debe hacer. Ustedes toman el secreto de la fe en la mano derecha, mirándose a los ojos en un espejo y con plena seguridad. Usted que no tiene una casa, le va a decir: Padre amado, pido con fe, pido con seguridad en el nombre de Dios que llegue mi casa, una casa grande, donde voy a vivir con mi familia en unión. Hago esta declaración positiva y te pido, Padre Santo, que mi casa no solamente traiga felicidad para mí, sino para todos aquellos que me rodean. Porque escuchen bien, cuando pensamos en los demás, cuando pedimos sin egoísmo, todo será concedido. Y hay algo maravilloso que ustedes deben saber con este secreto de la fe, que cuando pedimos, nuestra energía se conecta con lo más profundo de nuestro ser, conectándose a sí mismo con el universo, convirtiéndonos en seres de luz, atrayentes de lo positivo. Y este positivismo se conecta para la suerte, la salud, el progreso, el amor. Entonces, si usted es esa persona que está cansada de pedirle a Dios, de ir a buscar, pero no encuentra, pero no entiende por qué no le llega, hoy ya tiene esa respuesta. Simplemente usted no ha sabido pedir. Tome el secreto en la mano derecha y con mucha fe, cierre sus ojos, conecte su energía. Si es posible, antes de hacer esto, tenga a la mano una lista de todo lo que usted necesita y apretando el secreto de la fe con fuerza y a su vez conectándose en la oración en el nombre de Jesús, comience a pedir. Padre Celestial, que cada cosa que hoy voy a nombrar sea concedida por tu gracia divina. Abra sus ojos y comience a leer esa lista que en algún momento usted creyó imposible de conseguir. Su casa, su sanación, su auto, su negocio, pagar sus deudas, tener estabilidad, tener riqueza económica. Hoy me amplío con este tema porque me he dado cuenta que muchas personas se les está pasando la vida y aún no tienen nada, no han logrado nada y por eso es que se sienten viejas, cansadas, abatidas y sin fe. Cuando usted recibe el secreto, usted lo primero que debe de tener en cuenta es que usted sana sus pensamientos y por ende llega la abundancia, la riqueza económica y la riqueza espiritual. Por eso, si usted está escuchando este programa, hoy más que nunca lo invito a que tome una sabia decisión, pero consciente que usted le va a hacer un cambio a su vida en todo el sentido de la palabra, que usted va a abrir las puertas para tener fe, tranquilidad, riqueza espiritual, pero lo más importante, se va a programar para vivir cada día de su vida como si este fuese el último. 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Le voy a dar la cordial bienvenida al señor David Monterrey.
3: Señora Mariana, saludo cordial y para todos los oyentes. Hoy quiero enfocarme en aquellas personas que no tienen un rumbo en la vida donde llegar, que se sienten vacías por dentro. ¿Y por qué pasa esto? Por una sencilla razón, que no han buscado la felicidad, no han buscado su punto donde llegar, no han buscado una meta. Y cuando esta persona se encuentra así, está vacía por dentro. Y qué importante, lo primero es aferrarse a Dios. Y lo segundo, saber qué es lo que usted quiere.

0: haciéndolo reír, diciéndole la verdad, y usted sigue ahí, en ese hueco. Otros le llaman depresión, y dice, no, es que yo estoy deprimido. Y cuando mencionan eso, se están autodestruyendo. Hoy quiero invitarlos a todos aquellos que estén viviendo esta situación, a sacar un poquito de tiempo y a reflexionar. ¿En qué? En que la vida se va, en que cuando menos piensa usted tiene 60 años, en que no ha hecho nada, en que no sembró en la vida lo que tanto usted necesitaba hacer, lo que quería. Y ahora que está escuchando este mensaje de reflexión, es para que lo haga, es para que diga, quiero cambiar mi vida, quiero tener un sentido por qué vivir, quiero luchar por esa persona que realmente valoro o quiero conquistar, quiero tener un hogar, deseo un trabajo, pero luche por ello, no se quede ahí. Un psicólogo lo puede ayudar, un consejero espiritual, un psiquiatra, pero quien tiene la fuerza más grande internamente es usted con su propia fe. Y sabe que cuenta con la ayuda de estos consejeros de vida y con el secreto de la fe para salir de ese fango en que se encuentra, porque muchos lo tapan con el cigarrillo, otros lo distraen con el licor y muchos hablando hasta por los codos. Y cuando termina aquella reunión, aquella amistad, aquella visita, se sienten vacíos y les dan ganas de llorar. Y no esperen que esto de vuelta pase. Usted quiere tener lo que tanto desea en la vida, una persona que lo ame, que lo acepte como es o que la valore como es. Y sé que muchos tienen 60, 70 años y viven en una casa solos y abandonados. No, hay que luchar por lo que se quiere. Y hoy lo invito a que toque las puertas de su conciencia y diga a sí mismo, yo puedo, yo lo voy a lograr y lo voy a conseguir. Yo lo invito a partir de este instante a que luche por ello. 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
2: Nos dice nuestro ingeniero que tenemos una persona en la línea que ya nos visitó, que quiere dar su testimonio. Le doy la cordial bienvenida. ¿Cuál es su nombre?
3: María del Carmen Marte.
2: Y cuénteme, ¿qué era lo que le estaba pasando a usted? ¿Por qué motivo nos visitó?
3: Bueno, era porque yo tenía una depresión, porque soy madre soltera, mi pareja me dejó y siempre tenía una depresión, como una tristeza, pues, y fui allá para ver si recuperaba a mi pareja y me dijeron que no valía la pena y en verdad me he dado cuenta que es un hombre que no vale la pena.
2: A mí me alegra escuchar esas palabras, que no sea porque yo lo diga, sino que usted fue consciente de que fue una persona que no la estaba valorando y que no valía para estar al lado de él. ¿Usted recibió el secreto de la fe, María?
3: Sí.
2: ¿Y qué pasó?
3: Bueno, me siento ahora diferente. Mi mamá me pregunta, dice, hija, ¿qué hiciste? ¿Por qué estás diferente? Ahora te veo más a... como que actúo más rápido, las cosas, hago los oficios más rápido. Y antes yo no hacía eso, siempre estaba pensando por ahí si podía superarme o no, y ahora todo es positivo, me siento que puedo echar para adelante conmigo.
2: Ya ganó con el secreto de la fe, María. No me vaya a decir cuánto, simplemente dígame si ganó o no.
3: Sí.
2: Yo me alegro mucho, María, y le agradezco por la llamada, por contarnos su historia, por contarnos su testimonio. Pero ¿sabe qué quiero? Quiero que siga adelante. Quiero que siga luchando por su bebé, por su vida, por el cambio. Porque usted sabe que tiene mucha capacidad y no precisamente necesita tener una persona a su lado que le esté dando dolores de cabeza para usted estar mal, porque usted vivía mal. Vivía en el tormento, vivía en la amargura, no tenía esa riqueza espiritual. ¿Usted es consciente de eso, María?
3: Sí, sí.
2: ¿Qué le dice a las personas que nos escuchan en la radio? ¿Cuál sería su mensaje?
3: Bueno, que sigan llamando y que no solo llamen, que no solo se queden escuchando la radio, porque de verdad yo tenía casi un año escuchando la radio y siempre me decía, ¿cuándo voy?

0: Y en verdad un día me puse de mi parte, digo, hoy voy porque ya no aguanto más y fui y he tenido en mi vida un cambio total. Así que le exhorto a todas las personas que escuchen el programa que vayan, que no se queden escuchándolo solamente porque de escucharlo no, como que no se alientan más con ir allá y recibir el secreto de la fe.
1: Muchas gracias por sus palabras, María, y es verdad. Con escuchar el programa y decir, ay, es verdad, qué bonito, esa no es la solución. Dios la bendiga, María. ¿Usted de dónde nos está llamando?
0: Veragua.
1: Entonces, un saludo cordial para todas las personas que nos escuchan en Veraguas, que muy pronto vamos a estar allí atendiéndoles. Dios la bendiga, María, el Señor la acompañe.
0: Amén, gracias, igual.
1: 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Pero antes de continuar con los oyentes, yo quiero resaltar algo importante, en especial en este testimonio que María nos acaba de regalar. Si ustedes escucharon y se dieron cuenta, es una persona bastante joven. Se le dijo en la consulta que no luchara por un hombre que no valía la pena, por una mala relación. Igual se le enseñó cómo trabajar con el secreto de la fe para que siguiera adelante con su hijo, con su vida y luchando por la estabilidad. María siguió paso a paso las indicaciones y hoy ustedes escuchan el resultado. Esto es lo que ustedes obtienen en una consulta con estos consejeros de vida. La verdad, porque es que muchas personas llegan con la idea de que quiero recuperar a mi pareja, entonces lo primero que hace el que no sabe es págueme tanto por el tratamiento que yo le traigo, le domino, le amarro. No, yo aclaro esto porque nuestro trabajo es enseñarle, somos consejeros de vida, no hacemos amarres, trabajos de magia negra, rituales, no, señor, nuestro trabajo es que usted aprenda. ¿Cómo a través de la fe, la oración, los rituales con este manual y el secreto de la fe, ustedes dominan los pensamientos negativos, alejan la ira, el resentimiento, la angustia, la amargura? Como le decía al inicio de nuestro programa, la idea es que ustedes aprendan cómo se pide, cómo se hace la oración, cómo ustedes son merecedores de una vida de progreso, de estabilidad económica, de riqueza espiritual. ¿Y saben de quién depende esto? De ustedes mismos, de que ustedes sientan que se lo merecen, porque asimismo van a ver los grandes resultados. María ganó a la lotería, usted también lo puede hacer, pero no reciba el secreto de la fe con ambición, pensando solamente en ganar. Recíbalo consciente de que va a abrir las puertas y de que absolutamente todo lo que desea en pos y bien de la humanidad, a sí mismo le va a llegar. 6565-3711. Más oyentes en línea, señor David.
2: ¿Con quién tengo el gusto?
3: Con Jacqueline.
2: ¿Qué fecha nació, señora Jacqueline?
3: El 8 de diciembre de 1970.
2: ¿De qué parte nos llama? Muy bien, en la fecha de nacimiento encuentro lo siguiente. Nació un día martes y usted está bloqueada en todo. Le estoy hablando de la salud, un cansancio en el cuerpo, un brazo que le duele, también las piernas, pero más le duele una. Constantemente son las dos, pero hay una que más le molesta, Jacqueline. Veo que está bloqueada en la parte económica, no tiene trabajo. Inclusive en la parte sentimental, usted no se siente satisfecha, feliz con la nueva relación que comenzó hace poco. ¿Cuánto hace?
3: Hace 4 meses.
2: Si yo le preguntara a usted, Jacqueline, ¿a qué se debe o cuál es la raíz de todos sus problemas o a qué se deben sus problemas? ¿Usted qué me contestaría?
3: Mala suerte que tengo. Digo, sino que me están echando porquería.
2: Bueno, yo le voy a decir la raíz de su problema. ¿Cuál es? La raíz de su problema es su mente, son sus pensamientos. Le voy a explicar de qué le estoy hablando. De un tiempo para acá, usted se viene sintiendo bloqueada. En su cabeza solamente hay problemas, deudas, enfermedades. Entonces, la mayoría de conversaciones que yo he atendido, que nosotros hemos atendido, hablan de problemas. Dígame, cuando usted entabla una relación con una persona, ¿qué es lo que habla?
3: tema de mis cosas, de todos los problemas que yo tengo.
2: Exactamente. Cuando esto pasa, nosotros no nos damos cuenta, digo nosotros porque yo también soy un ser humano y cometo errores, pero cuando nosotros hacemos esto, la energía mala crece y ahí es donde empeora más la suerte, la salud, y usted constantemente está sufriendo de estrés, de cansancio en el cuerpo, de pesadez, o sea que usted creó su problema con su propia boca hablando de ellos. Entonces, ¿cuál es la solución? No hay ninguna brujería, de una vez le aclaro, Jacqueline, si hubiera brujería, le digo sí, usted está siendo trabajada por fulano, por sutano, le está pasando esto, pero no hay brujería. La brujería, le aclaro, está en su mente y la brujería es su forma de pensar y de hablar. Eso es lo que está pasando. Entonces, ¿cuál es la solución? La solución no es cambiar ya, decir mentiras. ¿Cómo está? Si usted está enferma y diciendo, no, aliviada, feliz, contenta, qué alegría. No, esa no es la solución. La solución está en limpiar esa energía, en comenzar a limpiar los pensamientos, en no hablar de los problemas, en que se tiene un dolor de cabeza, se busca una pastilla, se toma para un dolor de cabeza una pasta y pare de contar, y no se está pensando en el problema sino se ocupa. Pero lo primero, aliste lo siguiente para que usted vaya a Chitré. Son tres cosas que debe llevar para limpiar esa energía y limpiar su mente de los problemas, ¿de acuerdo?
3: Ajá, tienes un momento, voy a buscar algo.
2: Tres cosas que tiene que llevar a nuestra casa espiritual, para que usted lo tenga presente. Se va a conseguir una herradura.
3: Una herradura.
2: Sí, agua bendita. Y una vela de color blanca. Deje de ser tan negativa, deje de hablar de sus problemas con los demás y de ahora en adelante comience a pensar cosas positivas. Que usted quiere ganarse la lotería, que usted quiere conseguirse un trabajo, que usted conoció una persona, que usted tiene buenas expectativas con la vida. Pero quite de hablar de su boca tantas cosas negativas que le están pasando. He sido completamente claro, ¿verdad?
3: Sí, cómo no.
2: Regálele, Jacqueline, un mensaje a los oyentes después de lo que hemos hablado.
3: Bueno, la verdad que he quedado bastante sorprendida y esto, la verdad que le digo a aquellas personas que eso que me acaba de decir usted es bastante cierto, porque yo soy muy negativa en mis cosas, de verdad, y no debemos de pensar así porque, imagínese, no prosperamos después.
2: Y la felicito por lo que usted acaba de decir, porque reconoce sus fallas. Muchos de nuestros oyentes no la reconocen. Y esto que sea un ejemplo, porque es de humano cometer errores, pero también debemos ser sabios, reconocer los errores y superarlos. Así que, Jacqueline,
4: yo estoy más que seguro que usted va a recibir el secreto de la fe, pero tenga pendiente algo.
2: Con la voluntad en su cabeza que usted va a cambiar, con toda la fe en Dios. Dios me la bendiga.
3: Amén. Gracias igual.
1: Queremos que ustedes comiencen a cambiar sus actitudes, comiencen a mejorar. Vamos a continuar con los oyentes. ¿A quién tengo en línea?
5: A Joycy.
1: Joycy, ¿qué fecha nació?
5: 24 de mayo del 98.
1: ¿De dónde nos está llamando?
5: De Chiriquí.
1: Nació un domingo.
5: Exacto.
1: ¿Cuánto hace que nos escucha?
5: Tengo más de un mes que los escucho.
1: Joycy, ¿sabe de qué se trata el programa?
5: Ustedes son unos espirituales que ayudan a las personas con la palabra de Dios.
1: Ok, pero sabe que pase lo que pase, le vamos a hablar con la verdad.
5: Sí.
1: Lo que pasa es que yo no quiero que usted se vaya a incomodar y la idea es que usted sepa bien quiénes somos, cómo trabajamos, porque veo muchas fallas en sus actitudes, Joycy. Yo veo que usted es una mujer que en medio de que ha querido tener un hogar, una estabilidad, una familia, se ha dejado llevar mucho, se ha dejado calentar el oído por personas negativas que le han venido con cuentos, con chismes en el hogar, de su pareja y de muchas cosas. ¿Usted es consciente de esta situación?
5: Sí.
1: Ok, Joycy, y si es consciente, cuénteme cuánto hace que se separó.
5: Un año y 8 meses.
1: Y si le pregunto por qué se separaron, ¿usted qué respuesta me daría?
5: Bueno, nos separamos fue por motivo de un estudio, que como preferí seguir estudiando, me puso supuestamente contra la espada de la pared.
1: La puso a elegir.
5: Exacto.
1: Mire, Joyce, yo quiero que usted tenga una cosa clara y presente en su vida. Usted es una persona capacitada, que si usted se propone puede llegar muy lejos. De hecho, veo en su fecha de nacimiento que usted está luchando por sacar una carrera, por ser profesional. Y yo estoy segura que si usted sigue luchando con esa entereza, con esa voluntad, usted lo va a lograr. Pero usted, para que llegue a lograr lo que quiere, también tiene que tener en cuenta que debe soltar el desespero, la ansiedad, esa ira por la cual a veces usted se deja llenar, que quiere mandar a todo mundo al carajo, esos sentimientos negativos que la han llevado a fracasar en lo que emprende. ¿Sabe a qué me refiero?
5: Exacto.
1: Todo esto que le estoy nombrando tiene que ver con una contaminación que hay en su familia, porque a pesar de que usted viene de una familia humilde, donde la han apoyado, donde han querido que usted salga adelante, ha sido una familia que se ha visto manchada por la envidia, por el egoísmo, por los pensamientos negativos, y esto ha llevado a que usted se contamine, se afecte espiritualmente, Joyce. Entonces, hoy le invito a que suelte su pasado, libere los pensamientos negativos y no se atormente por lo que pudo ser, porque si yo hubiera hecho, si no hice, es que lo que pasó, o sea, suelte todo eso, y si realmente tiene fe, cree en Dios.
4: Ahí es donde debe de recibir el secreto de la fe y trabajar con toda la confianza, con las oraciones, con el manual.
1: Saque adelante su proyecto de vida y luche por su estabilidad, ¿estamos de acuerdo?
5: Sí.
1: Bueno, Joyce, mensaje para los oyentes.
5: Bueno, que en su programa es muy bueno, la verdad, y bueno, que con la ayuda de Dios todo puede.
1: Dios la bendiga, el Señor la acompañe.
5: Gracias.
4: Y es algo muy cierto, cuando uno cree en Dios, tiene confianza en uno mismo, cuando usted piensa que las cosas le van a salir bien, y tiene un apoyo grandísimo, como lo es el secreto de la fe, y yo salgo todos los días haciéndole una oración de agradecimiento a Dios con el secreto en mi mano, pues sencillamente me va a ir bien. Así de simple. Lo dicen todos aquellos que tienen el secreto de la fe, que les ha ido bien, que han ganado. Y aquí tenemos algo muy claro, que toda aquella persona que reciba el secreto de la fe, sabe también que recibe el número de la suerte. ¿Por qué? Porque se le saca a través de la fecha de nacimiento un número preciso para que gane y le vaya bien. Y usted que está sentado ahí, bloqueado, esperando que la suerte le cambie de buenas a primeras, si no busca una ayuda, pues como le ha pasado durante todos estos años, no va a aparecer. Uno tiene que buscar una ayuda. Mucha gente en el campo, por ejemplo, está enferma y dice, no, yo no creo en los médicos, y cada vez de mal en peor. Y muchos se han muerto por eso, porque no creen en los médicos. Es que uno debe de buscar una ayuda y no sencillamente dejarse guiar por comentarios de el vecino o el amigo que ese médico no era bueno, entonces usted sencillamente no buscó ayuda y se dejó morir. Hay que buscar, hay que luchar por alcanzar la felicidad. No es fácil. Y hoy que me está escuchando, hoy que está escuchando estos consejeros de vida, es el momento de cambiar y tomar una decisión para ser feliz, no para vivir como usted vive. 6565-3711. 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
1: Tenemos más oyentes en línea, pero antes les recuerdo una vez más cómo van nuestras giras. 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Inicialmente habíamos dicho que iba a ser para todo el mundo, que cualquier persona lo podía recibir, ya que este secreto se carga en el cuello y no importa si lo ven o lo tocan. Pero resulta que en vista de que tantas personas se acercaron con pensamientos negativos, ambición, tantas personas que trabajaban con magia negra quisieron recibirlo, decidimos como consejeros de vida no entregárselo a cualquiera. Por eso se hace un análisis detallado. Ahora, si usted ya tiene un amuleto, talismán, sortilegio que en su momento le ha servido o tiene algún elemento que nosotros mismos le hemos entregado y usted desea recibir el secreto, usted lo puede recibir, porque el secreto reactiva la energía de esa protección que usted ya tenía, convirtiéndose en dos fuerzas positivas, atrayentes del dinero, la salud, el amor y la riqueza espiritual. Maravilloso es decirles que cuando ustedes portan el secreto en el cuello, cualquier persona lo puede tocar. Siempre se escuchó decir que un amuleto, un sortilegio, un talismán o un resguardo no se podía ver ni tocar. Nadie lo podía hacer, porque si alguien lo tocaba, se dañaba. Si alguien lo veía, se contaminaba. Por eso pensamos en que usted no puede estar perdiendo esa protección. El secreto fue elaborado como amuleto para resguardar, para proteger de la envidia, la maldad, la codicia y la ambición del ser humano. Y a su vez se preparó como talismán para que comience a traer hacia su vida fortuna, abundancia, progreso, estabilidad. Entonces, cuando usted tiene el secreto de la fe colgado en su cuello, usted va a comenzar a pedir: Dios mío, concédeme con fe lo que necesito. Padre Santo, pido que llegue a mi vida abundancia, suerte, salud, prosperidad. Y en el nombre y la gracia de Dios, que es perfecta, pido que esa abundancia bendiga mi vida, la de mi familia y la de mis seres queridos. Yo sé que hay muchos que están sentados solamente viendo lo negativo: es que no he hecho nada, es que estoy viejo, es que no he logrado. Para usted es este llamado de atención. No importa la edad que tenga, no importa cuán tan grande o difícil sea el problema que esté viviendo, si usted cree en Dios, hoy no nos escucha por casualidad. La voluntad de Dios pone en su camino lo que necesita, y si usted realmente siente que necesita una ayuda, para eso nos está escuchando, al igual que aquella persona que se está haciendo un tratamiento para curar un mal, un daño, un entierro. En muchos casos hemos visto que hay personas que buscaron ayuda, donde quisieron ayudarlos, pero no había el verdadero conocimiento y confundieron una mala energía con una maldad, con un daño. Por eso es que cuando usted llega a la consulta con estos consejeros, a usted se le dice cuál es la raíz del problema. Hay gente que va con esa convicción de que lo trabajaron, que lo hechizaron, que lo enterraron, que lo embrujaron, y cuando hacemos un estudio, no es ni lo uno ni lo otro, son ustedes mismos los que se están bloqueando. Esto se lo decimos en la consulta personal y lo más importante, les enseñamos cómo ustedes mismos se curan, cómo ustedes mismos se liberan. 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
1: ¿Con quién hablo?
7: Con Luisa.
1: Señora Luisa, ¿qué fecha nació?
7: El 11 de octubre de 1962.
1: ¿De dónde nos está llamando?
7: De Antón Caballero.
1: Bueno, un saludo cordial para Antón. De Antón Caballero ya nos han visitado muchas personas. Luisa nació un día jueves.
7: Ajá.
1: Luisa, mucha duda, mucha desconfianza, conflictos en la familia, mucho chisme, muchos enredos. ¿Usted por qué tiene metida esa idea de que hay brujería, de que hay maldad? Cuénteme por qué cree que es eso lo que está pasando.
7: Bueno, le digo porque no tenemos un avance y aquí, como estamos, hace como 7 años que hemos llegado a vivir aquí y no sé. No entiendo por qué, pues. Mi esposo como así con estos quebrantos que tiene.
1: Luisa, ¿cuántos hijos tiene?
7: 7.
1: Yo le voy a hablar muy honestamente, pero espero que no se vaya a incomodar. ¿Estamos de acuerdo?
7: Sí, no, yo la escucho.
1: Bueno, yo no le puedo hablar de brujería ni de daño cuando realmente el problema lo están ocasionando ustedes. No hay maldad, no hay brujería. Pero tristemente, hoy yo tengo a usted que invitarla a ayunar. Ayunar no precisamente es a no comer, o como muchos lo hacen, a no comer carne. Yo la voy a invitar a ayunar, a no decir malas palabras, a no renegar, a no culpar, a no hablar mal del prójimo, a no estar a toda hora quejándose y renegando. ¿Sabe a qué me refiero, Luisa?
7: Ajá.
1: La mala costumbre que han agarrado, el mal hábito de estar a toda hora hablando de los problemas, de estarse quejando. Dígame esto, ¿de qué le ha servido en su familia o en su vida personal?
7: Bueno, alejamiento de la familia.
1: De todo.
7: Eso sí he notado, sí.
1: De todo. De todo, porque es muy triste uno llegar a una casa, visitar un tío, un primo, un familiar y saber que lo primero que va a recibir son críticas, que uno da la espalda y van a comenzar a hablar mal. Esto genera mala energía, Luisa, y es lo que se está creando en su familia. Una nube negra de chisme, de malos comentarios que ha hecho que su familia se estanque. Perdóneme la expresión, ustedes no son pobres, ustedes viven en una ruina espiritual. Porque pobre es el que no cree en Dios. Irónicamente, ustedes creen en Dios, pero hay una ruina espiritual porque por donde meten la cabeza, absolutamente todo sale malo. Usted me dice mentirosa si estoy equivocada en lo que le sale en su fecha de nacimiento.
7: No, sí, a ver, sí es cierto. Sí,
4: Bueno, Luisa, le tengo una mala noticia. A usted no se le puede entregar el secreto de la fe. ¿Y por qué motivo? Señora Mariana, qué bueno que usted está con ella en la llamada, coméntele por qué motivo, qué cambios tiene que hacer.
1: si usted cambia su vida, si usted llega a una consulta, se propone a cambiar, a mejorar, a soltar el pasado, a refrenar la lengua, los pensamientos, con mucho gusto, en un futuro yo se la puedo entregar, pero en este momento no. ¿Qué podemos hacer? Trabajar, soltando el rencor, la ira, el resentimiento, el pasado, y luego de soltar todo esto, ya allí usted va a comenzar a mostrar espiritualmente estos cambios. Si usted, aún sabiendo de que no la puede recibir, nos quiere visitar, yo la dejo, es su decisión, pero le aclaro de antemano, Luisa, si usted no cambia, si en la familia no cambia, nunca va a haber progreso ni estabilidad. Y tal vez ustedes visiten gente que les digan, sí, sí, págueme tanto, es una brujería, es un daño, es maldad. Pero no es así, no hay maldad, sino que la fuerza negativa del hogar es la que está atrayendo lo malo. Usted me dice qué le gustaría hacer.
7: Bueno, es hacer lo que usted me ha dicho.
1: Se va a proponer a cambiar.
7: Ajá.
1: Entonces se va a comunicar de 9 de la mañana a 6, va a separar su cita, la vamos a esperar en la consulta, llévese una libra de sal, sal gruesa o sal marina que llaman, y una libra de azúcar moreno, ¿ok?
7: Ajá.
1: Estos dos elementos son para trabajar, números no le puedo dar, solo le puedo decir que el poder de Dios es tan grande, tan maravilloso, que nos permite cambiar y mejorar, pero está en nuestras manos la solución. ¿Ok, Luisa?
7: Ok, gracias.
1: Dios me la bendiga y espero no se haya incomodado por haberle hablado con la verdad.
7: Sí, sí, está bien.
1: Dios me la bendiga, el Señor la acompañe. Y casos como estos son muy comunes. Personas que llegan a la consulta empecinadas. Me trabajaron, hay brujería, hay maldad, hay daño. Pero señor David, cuando hacemos un estudio, como en el caso de Luisa, nos damos cuenta que muchas veces somos nosotros los que estamos labrando un camino negativo.
2: Y les voy a poner los ejemplos más claros. El pensamiento, su forma de pensar. Muchos han fracasado, están en la ruina por su forma de pensar. No, es que yo siento rencor. Yo no puedo perdonar a esa persona porque me hizo mucha maldad. ¿Acaso quién es el perjudicado? Él no, usted. Otro ejemplo claro está en cuando la persona dice, no es que yo no soy negativo, yo soy es realista, que es otra cosa. Por ahí he escuchado esa frase muy célebre de muchas personas. Hay que ser positivo y no pensar, voy a fracasar, me va a ir mal. Otro punto vital, la envidia de las personas hacia usted, que no se da cuenta. Usted piensa, y esta frase es tan común y la hemos repetido muchas veces, es que como yo no le hago mal a nadie, ¿quién me va a hacer mal a mí? Y no se da cuenta que muchas veces los peores enemigos son hasta su misma familia. Entonces, este ejemplo está claro, está para que se dé cuenta que no es solamente maldad, es la forma de pensar, es su energía. Otro y el último ejemplo que pongo, porque me voy con más oyentes, es yo no necesito hacerme ninguna limpieza a mi energía. Y si usted se limpia su energía, se va a dar cuenta cómo su suerte cambia por completo. Así que lo invito a cambiar y a mejorar su vida.
1: Y es que de eso se trata el programa, de que ustedes aprendan. Más oyentes en línea, señor David.
2: Vámonos con esta llamada. ¿Con quién tengo el gusto?
8: Hola, amigo.
2: Sí, ¿con quién hablo?
8: Juan.
2: ¿Qué fecha nació Juan?
8: 24 de diciembre de 1970.
2: ¿Y cómo le ha parecido el programa a estos consejeros?
8: Bueno, le comento de que lo estoy escuchando hace rato, que la verdad me ha asombrado mucho si lo que dicen las personas, los oyentes. Es cierto, bueno, le puedo decir que son muy acertados en los comentarios y en los consejos que dan.
2: Gracias por su opinión. O lo que le voy a decir a usted es para que lo reflexione y lo ponga en práctica. Y que esta llamada marque por completo su vida. La frase es la siguiente, la reflexión es la siguiente. Cuando dejas de desear lo que más desea, te llega. ¿Por qué te lo estoy diciendo, Juan? Porque vives en un mundo de desespero. Vives en un mundo donde te sientes abrumado, triste, engañado. Todas las palabras negativas en estos momentos están contigo porque estás viviendo una situación tremenda, berraca, desilusión. No sabes ni cómo ponerle a eso después de que has dado tanto y te han pagado tan mal.
8: Sí, correcto.
2: Muy bien. Entonces la forma de solucionarlo ya se la dije desde el principio. Dejar el desespero. ¿Cuál es la solución? La solución usted quiere tenerla ya. La solución es que, bueno, se acabó, se arregló, va a volver, no va a volver, me va a hablar, no me va a hablar. Entonces la solución está en que usted suelte todo lo que lo atormenta, todo lo que lo oprime. Me estoy refiriendo a que el dolor más grande, a esa tristeza que usted está cargando, no se sabe si es ira, si es mal genio, si es rencor, si eso tiene un montón de sentimientos revueltos, negativos y malos en su cabecita en estos momentos y en el corazón. Entonces tiene que soltarlo. Soltarlo es decir, Señor, te entrego mis problemas y que en el camino tú me des la solución. Porque en estos momentos, y puedo asegurar que llevas noches desvelado buscándole una solución a esta situación.
8: Tiene toda la razón usted.
2: Bueno, Juan, por eso se lo estoy diciendo. Usted tiene que soltar esa situación. Y soltarla es dejar en manos de Dios. Y va a buscar una ayuda. ¿Cuál es la ayuda que va a buscar?
4: Es la siguiente. El secreto de la fe, con su manual, sus oraciones y los pasos que debe de seguir.
2: A partir de este momento, usted va a pensar, estoy con Dios, Dios está conmigo y va a llegar lo que más conviene a mi vida, sin yo estarlo buscando, sin yo estar insistiendo a que se solucione esto. Y de esta forma va a llegar las cosas que le convienen a su vida. Porque si se ha dado cuenta, Juan, que usted muchas veces busca un negocio, lucha por alcanzar que las cosas se le den para su suerte, buscando el dinero por aquí y por allá, y las cosas no se le dan. Y le voy a poner otro ejemplo. Muchas veces usted no está esperando algo, simplemente lo anheló y se dieron las cosas.
8: Sí, me ha pasado.
2: Entonces, así es que tiene que manejar su energía, dejando que todo llegue y fluya, solamente con desearlo y estar tranquilo. Y la ayuda más grande que usted va a tener
4: se llama Secreto de la Fe, junto con el manual.
2: Pero siempre y cuando usted me deje el desespero, me deje ese genio que se gasta. ¿Sabe por qué se lo estoy diciendo, verdad?
8: Sí, tiene toda la razón. Increíble lo que me está diciendo.
2: Bueno, entonces, Juan, no hay nada más que hablar, solamente necesito que me confirme. Hace las cosas solito
4: y trabajando con el secreto de la fe, todo va a ser mucho más fácil para la atracción a la suerte.
2: Y la última palabra la tiene usted. ¿Qué quiere hacer, Juan?
8: Hacer lo que usted me acaba de decir. Dios tiene razón, te lo juro. A veces las cosas pasan cuando no la deseo tanto, no estoy con el desespero, tienden a pasar las cosas.
2: Exacto, Juan. Entonces, vea, nació un día jueves, vale la pena que saque tiempo y llegue a nuestra casa espiritual y deje que las cosas pasen.
8: Entonces, ¿dónde está ubicado exactamente?
4: 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Dios me lo bendiga. 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Ejemplo, esta última llamada. Uno no se da cuenta de sus fallas, pero cuando hay un profesional que le dice a uno dónde está la raíz del problema, usted comienza a cambiar, a mejorar, a ser diferente, a proponerse ser mejor persona, no a quedarse ahí estancado y a conocer ese tema que viene viviendo, la infelicidad, el sufrimiento, la enfermedad. 6565-3711, somos consejeros de vida, no solamente le enseñamos, también le ayudamos a que usted se libere de un daño, de una maldad. 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
1: Tenemos más oyentes en línea, pero ya el tiempo no nos da para sacar sus llamadas. Si a esta hora usted no se pudo comunicar, lo va a hacer después de las 8, 9 de la mañana. Llame, pregunte, ¿soy apto o no para recibirlo? Y si en algún momento se le dice que no lo puede recibir, entonces pregunte por qué. ¿Qué debe cambiar, corregir, qué debe mejorar, sanar su mente, sus pensamientos? Y entonces después de eso, usted va a comenzar a corregirse y usted va a comenzar a tener sanación, liberación, riqueza espiritual, como muchos ya lo están haciendo. Es triste y lamentable ver que muchas personas que escuchan nuestro programa están cargados de energía negativa, de ira, resentimiento, angustia, amargura, ansiedad y esos sentimientos que los llevan a atarse a una vida miserable, a una vida donde solamente hay cosas negativas y se siguen trayendo, porque acordémonos que cuando nosotros pensamos negativamente, por ende, esto mismo se trae. Entonces, hoy yo quiero que usted que escucha nuestro programa tenga en cuenta que la fe mueve montañas, que querer es poder y que sin importar lo difícil que esté pasando, lo difícil que esté viviendo, usted puede sanarse, se puede liberar y todo aquello que tiene en su mente, en su corazón, puede sacarlo. 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Yo sé que hay muchas personas que están cansados, aburridos de buscar ayuda, de ir a un lado, de ir a otro y de no encontrar solución. Hoy yo quiero que usted sea consciente de dos cosas muy importantes, que cuando usted llega a una consulta con estos consejeros de vida, usted lo primero que va a recibir es una asesoría donde vamos a buscarle la raíz de su problema, donde le vamos a decir a usted qué es lo que debe cambiar, cómo debe soltarse frente a los pensamientos negativos, ese lastre que usted viene cargando del pasado, que lo tiene atormentado. Porque es que para muchos es muy fácil decir, yo me quiero ganar la lotería, quiero tener suerte. Pero yo le pregunto a usted que me escucha a esta hora, ya sea en su casa o sitio de trabajo, ¿será posible que una persona se gane la lotería sabiendo que vive llena de resentimiento, de ira, de amargura, de ansiedad, de envidia en contra de las demás personas? ¿Será posible que alguien tenga progreso económico cuando los celos y las peleas en la casa son el pan de cada día? Cuando ni siquiera tiene control con su propia vida y sus emociones, pues la respuesta es negativa, de ninguna manera. Entonces hay gente que dice, yo tenía una suerte tan linda, yo antes ganaba, todo me iba bien, llegaba a mis manos buen dinero y ahora todo cambió, juego un número, no me sale una letra. Me decía una señora hace pocos días, yo ahora puedo jugar del 1 al 9 y me cae el 0. Y el día que no juego, todos me salen. Y es verdad, todo se voltea porque la suerte se daña. Entonces, si es usted la persona que vive de esta manera, no pretenda ganarse la lotería. Usted debe llegar a una consulta donde usted lo primero que aprende es a sanar su mente, a sanar sus pensamientos. Y es que cuando usted se levanta feliz, agradecido por un día más, cuando usted le da gracias a Dios en cada momento de sus vidas, cuando usted siente que esa energía que usted transmite se conecta con las demás personas, que hay bondad, que hay empatía, por ende llega la riqueza espiritual y es allí donde se comienzan a abrir las puertas. Sin usted darse cuenta, comienza a llegar el dinero, sale de deudas, comienzan a abrirse los caminos y cuando usted parpadea, mira hacia atrás, dice, pero ¿a qué horas? Logré mi casa, logré mi negocio, vivo en paz con mi pareja, estoy bien y no he ganado una, sino varias veces en la lotería. Esas son las historias que a diario escuchamos en nuestra institución y que queremos que se sigan escuchando, que usted sea ese aporte positivo para el mundo, ese aporte positivo donde usted vive en paz, con buena energía y día tras día está programado para vivirlo como si este fuese el último. Eso es lo que queremos como consejeros de vida. 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Y si quiere recomendar a un familiar, esa persona ya debe haber llamado. Llegué consciente de que usted cambia su vida y por ende cambia su suerte y recibe felicidad. ¿Qué le pedimos a cambio? Que después nos regale su testimonio, nos cuente su historia sin decir cuánto ganó. Me despido dándole gracias al Padre Creador, a ustedes por su maravillosa sintonía. Que Dios nos bendiga a todos. Hasta pronto.
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0: Amigos, hoy he montado en la carreta de Cubo, quiero compartirles una historia. La historia de un muchacho de pueblo que sabía que junio había llegado cuando comenzaba a escucharse los tambores, el pito o la caja, cuando la iglesia se llenaba de devoción y cuando las calles empezaban a prepararse para celebrar las tradiciones más queridas de nuestra tierra. Junio siempre ha sido un mes especial en la península de Azuero. Es el tiempo del majestuoso Corpus Christi, una celebración que mezcla fe, cultura, religión e historia, manteniendo vivas costumbres que han pasado de generación en generación. También es el mes de San Juan, la fiesta de Chitré, una festividad llena de alegría, música y encuentros familiares que reúnen a grandes y chicos alrededor de nuestras raíces. Y al acercarse al final de mes, llegan las celebraciones de San Pedro y de San Pablo, patronos de muchos pueblos que año tras año fortalecen la unión de las comunidades y la fe de su gente. Aquel muchacho creció, pero nunca olvidó que estas fiestas son mucho más que una fecha en el calendario. Son el recuerdo de nuestros abuelos, el orgullo de nuestra cultura y la identidad que nos distingue como panameños. Por eso, mientras seguimos jalando la carreta de la vida, no olvidemos mirar hacia atrás para valorar nuestras tradiciones y llevarlas con orgullo hacia el futuro. Porque un pueblo que conserva su costumbre, conserva su historia. 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

0: Amigos, hoy he montado en la carreta de Cubo, quiero compartirles una historia. 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Es el tiempo del majestuoso Corpus Christi, una celebración que mezcla fe, cultura, religión e historia, manteniendo vivas costumbres que han pasado de generación en generación. 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Porque un pueblo que conserva su costumbre, conserva su historia. 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
3: Estamos una vez más escuchando a muchas personas que escuchan este gran programa que es La Casa de la Fe, el guardián de la familia. Le doy la bienvenida a todos aquellos que disponen de un tiempo para escuchar este maravilloso programa. Y hoy quiero comentarles un tema especial que hemos tenido durante nuestras giras y atendiendo a muchas personas. Cuando empezamos a descubrir que aquellas personas, el tipo de daño que tienen y quién les ha hecho ese daño, priorizado y preocupado, que han habido muchas personas que quieren vengarse, que cuando descubren el daño que tienen, que cuando se dan cuenta quién les hizo ese mal, lo primero que hacen es pedirnos que ese mal se regrese a aquella persona que le hizo ese daño. Y por eso, eso nos ha preocupado y en este programa va dirigido a aquellas personas que hoy les vamos a enseñar el valor de perdonar. Bienvenida, licenciada.
4: Saludos a todos nuestros oyentes y es un tema importante, un tema que es difícil para el ser humano perdonar a quien nos ha hecho daño, especialmente cuando sentimos que hubo traición, que hubo envidia, que hubo maldad, incluso acciones que creemos que están motivadas y están movidas por brujería, por malas intenciones. Y muchas veces esa mala intención viene de personas que hemos ayudado. Muchos vienen cargando dolor, rabia, deseos de justicia, deseos de vengarse, de que le pase lo mismo que le está pasando a usted, que le pase lo mismo que usted está sintiendo. Pero la pregunta es, ¿quién sufre más? ¿El que hizo el mal o el que está atrapado en el resentimiento, en la rabia, en querer vengarse? Hoy descubriremos cómo el perdón, la fe es el refugio y Dios puede convertirnos en una llave de liberación de nuestra emoción.
3: Y si usted siente en estos momentos que escuchando este programa está atrapado en la rabia, en la ira, en la impotencia, usted se puede comunicar. Si usted siente que este programa está dirigido para usted, que Dios lo puso ahí, al otro lado de este programa, a escucharnos, es porque Dios le está dando una señal. 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
3: Perdonar es el valor de los valientes. Solamente aquel que es bastante fuerte para perdonar una ofensa, para perdonar una traición, para perdonar un mal, es aquella persona que va a encontrar la felicidad absoluta. Va a encontrarse a sí mismo siendo feliz. Porque lo decía la licenciada María hace un momento, muchas personas se preguntan, ¿quién sufre más? ¿Aquel que hizo el mal o aquel que tiene que cargar esa rabia, esa zozobra, llenando ese corazón de remordimiento y rabia? Por eso hoy queremos invitarlos para que sean ustedes quien busquen la manera correcta, concreta, de soltar. Hay que soltar, apartar el rencor para curar las heridas, para salir adelante. Y la Casa de la Fe, hoy abre esas puertas, hoy abre esta línea telefónica 6914-7414 para que sea usted quien se comunique, para que sea usted quien pida ayuda, para que sea usted quien nos cuente en estos momentos por lo que está atravesando.
4: Todos hemos pasado momentos en los que sentimos que no hay salida, en los que sentimos que nos perjudicaron de tal manera que estamos sumidos en la tristeza, en la rabia, en la desesperación, pero siempre hay una salida. Puede tratarse de traición, de envidias, chismes, engaños, daños emocionales o situaciones que se asocian a las energías negativas, a la brujería, a la maldad, a los entierros, a los conjuros. Pero hoy hay que tomar acción, hay que tomar la maldad y sacarla de nuestras vidas. Estamos aquí entregando el guardián de la familia para que todo esto sea sanado, limpiado y perdonado.
3: Y es difícil perdonar cuando es imposible olvidar, licenciada.
4: Claro que sí, porque la ira se puede apoderar de nosotros.
3: ¿Y qué debemos hacer ante estos casos? Es muy fácil. Usted debe buscar una ayuda. Usted solo no puede salir adelante. Si usted siente que está quedándole difícil salir adelante, si usted siente que le está quedando difícil buscar ese perdón, reconciliarse consigo mismo, porque no hay cosa más bella que perdonar al prójimo. Y por eso nosotros erradicamos de este mundo la maldad, de este mundo erradicamos quien quiere destruir a otro. Y le pedimos de corazón que si usted se quiere liberar de algún mal, de alguna destrucción, de algún daño, algún maleficio que a usted le hayan hecho, acérquese a la casa de la fe, venga con amor, humildad, y el guardián de la familia le va a mostrar el camino correcto para que usted pueda lograr soltar. Mucha gente hoy en día ni siquiera está mal por el daño que le hicieron, licenciada,
4: sino por el resentimiento que se convierte en una prisión, se convierte en cadena, se convierte en una cruz que queremos llevar. ¿Y por qué digo queremos? Porque hay solución, hay salida, y aquí está el guardián de la familia.
3: Y por eso queremos comentarle que también estaremos visitándolos a todos ustedes, y hoy estaremos directamente desde la Gran Chorrera, recibiendo a aquellas personas que quieren dar un cambio definitivo a su vida, que quieren ayudar a sus seres queridos, a toda aquella persona que sienta que necesita la ayuda. 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
4: Hay algo importante que quiero mencionar. El odio y el rencor son cargas espirituales muy pesadas que nadie de las personas que hoy nos está escuchando merece llevar. ¿Cuántas personas viven pensando constantemente en quien les hizo daño? Pierden la tranquilidad, se llenan de ansiedad, se alejan de la alegría, tienen debilidad de fe. Y eso es lo más grave, eso es lo más peligroso, usted tener debilidad de fe.
3: Además, licenciada, que ignora la felicidad que tiene a su lado, porque todo el tiempo tiene su mente pensando en desquitarse, en vengarse, en buscar cómo le hace daño también a esa persona.
4: Hay veces que las personas que nos han hecho daño siguen con su vida. Las que nos han hecho la maldad, las que les han hecho esa brujería, ese daño, ese entierro, simplemente lanzaron su maldad y están viviendo su vida común y corriente.
3: ¿Y usted quedó atrapado?
4: Exactamente. Pero ¿quién está guardando el resentimiento? ¿Quién vive con esas heridas todos los días? Usted. No permita que lo malo que ya le hicieron, que ya está en su cuerpo, que ya está en su mente, en su hogar, en su trabajo, en su familia, lo derrumbe. No permita que eso lo dañe.
3: Siempre que se le haga difícil perdonar a alguien, recuerde que Dios nos perdonó a nosotros. Y esa es la mejor enseñanza de nuestro Padre Celestial. Hoy le damos gracias porque estamos con vida, porque tenemos a nuestros seres amados a nuestro alrededor. Quisiera decirles a todos ustedes que ya son afortunados, que ya ustedes están bendecidos, que tienen es que reavivar la llama de la bendición. No dejen apagar esa llama divina, porque muchas personas tienen bendiciones por montones a su alrededor, pero están mirando para el lado y no se están dando cuenta lo que tienen. No esperen a tenerlo todo para ser felices. Sean felices con lo que Dios ya les ha dado.
4: Jesús nos dio un ejemplo grande de perdón, de que hay que olvidar, de que hay que soltar, porque desde la fe tenemos que entender que el rencor es una cadena que nos mantiene atados al pasado, atados a lo malo, atados a lo negativo. Y Dios no quiere eso, Dios quiere que vivamos en la luz, que vivamos en la fe, que vivamos en el amor, en el perdón, en el agradecimiento. Y ahí es donde debemos estar. ¿Y cómo vamos a estar ahí? Con la casa de la fe, recibiendo a ustedes el guardián de la familia para que todo pueda mejorar.
5: La oración es una práctica milenaria y añeja que nos une como punto de encuentro sagrado para todas las creencias. Más allá de nuestras diferencias, todos poseemos el mismo poder sagrado al elevar nuestro espíritu hacia el Altísimo. La fe se convierte en el verdadero guardián de la familia, actuando como nuestro mayor amparo y escudo espiritual. Es ese resguardo divino que nos protege de todo mal y cuida con ternura la unidad de nuestro hogar. A través de mi propia experiencia y entrega espiritual, afirmo con certeza absoluta: la oración es el guardián de la familia que abre los caminos de la prosperidad y el bienestar. Comparto este testimonio como prueba visible de que al elevar nuestra súplica, la protección del cielo nos acompaña y nos guía hacia la verdadera bendición.
3: Y muchas personas, licenciadas, nos dicen: ¿pero yo para qué perdono? ¿Con qué fin voy a perdonar a aquella persona que me hizo tanto daño y me destruyó? No lo haga por él, hágalo por usted.
4: Exactamente.
3: Para dejar de vivir en el pasado, para eso tenemos que perdonar. Para liberarnos de la ofensa, por eso tenemos que perdonar. Y también para liberar a la persona que vamos a perdonar. Eso es importante. ¿Para qué debo perdonar? Para dejar de justificar mis ofensas. Porque muchas veces, cada vez que nos hablan de aquella persona que nos hizo daño, ¿qué hacemos nosotros? Ofenderla, tratar mal, atraer malas energías. Y por eso es importante perdonar. ¿Para qué debemos perdonar? Para poder avanzar. ¿Para qué debemos perdonar? Para ser más humanos y enseñarle al mundo, a nuestros hijos, a nuestros hermanos, a nuestra familia, y enseñarme a mí mismo que soy un ser humano capaz de olvidar y perdonar. ¿Para qué debo perdonar? Para volver a confiar, confiar en el mundo, confiar en mí, confiar en la gente que me rodea, porque muchas veces por ese rencor estamos maltratando a personas que no tienen nada que ver, a personas que se están acercando a darnos amor, a darnos felicidad, y nosotros con ese rencor las estamos destruyendo y contaminando.
4: Así es, perdonar no significa justificar el mal. Perdonar significa decidir que el daño recibido no nos gobernará, no nos quitará la calma. Cuando entregamos nuestras heridas a Dios, recuperamos la paz, recuperamos la esperanza, recuperamos la libertad interior, recuperamos la fe, la fuerza. 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
3: Licenciada, y para terminar, esa idea principal que

0: Esas personas que están sintiendo algo en su corazón que no los deja salir adelante, lo tengan para que puedan ver la luz del
1: ¿Pero
0: día.
1: por qué yo debo perdonar a aquella persona que me hizo daño y ni siquiera se ha disculpado?
0: Porque debe pensar en usted, en recuperar su paz, su fe, su amor, su tranquilidad, su esperanza, que es lo más importante.
1: Claramente lo está diciendo la licenciada María. El perdón es un alivio para mí mismo. El perdón es un avance para mí mismo. El perdón es una liberación para mí y nada más que para mí. Y usted, si está decidido a perdonar, no sabe cómo hacerlo, no sabe cómo abarcarlo, no sabe cómo tomar este tema, pues se va a comunicar inmediatamente a nuestras líneas habilitadas. Si usted llama, suena apagado. Si usted llama, suena ocupado. Si usted marca y suena y no contesta, no se preocupe. Insista, hágalo como la gota de agua venciendo la roca, persistente. Al 6914-7414. Usted se comunica y allí estaremos para ayudarle. Si no se le contesta la llamada después del programa, puede volver a insistir. Igual nuestras líneas y la licenciada María o este servidor Jerónimo estaremos regresando llamadas ese mismo día o a la mañana siguiente para que usted pueda sentir la satisfacción de ser atendido con amor, con humildad, con fe y con certeza de que ya está cansado de buscar ayuda, de que ya está cansado de tratar de perdonar y no lo ha podido lograr, pues a través de nosotros usted va a alcanzar ese éxito. Porque recuerde que eso que carga usted en su cuerpo, en su pecho, en su espalda, no lo deja progresar, lo mantiene arruinado, sin felicidad, sin sonrisa. Esto en estos momentos lo mantiene decaído a usted como ser humano y también le está destruyendo sus seres a su alrededor. Pobreza, tristeza, dolor. Su familia se está rompiendo día a día. Su esposa, su esposo ya no ve la misma pareja al lado y es porque usted está dejando que el rencor le carcoma la mitad o mucho más de su vida.
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1: Así que si usted desea ser atendido con nosotros, no tiene excusa. No puede decir, es que licenciado, yo quiero visitarlos, pero si ustedes están muy lejos, están en la ciudad. No, nosotros estamos también visitando las provincias. Ya muchas personas tienen separado su cupo. ¿Por qué lo separan y para qué lo hacen? Porque es que el guardián de la familia se lleva separado, óigame bien, ritualizado y preparado para aquella persona que lo ha solicitado con su nombre, fecha de nacimiento, día, el mes y el año en que Dios le concedió la vida. Y por eso usted debe comunicarse para llevárselo preparado de esta manera. Si a usted hay personas que está viendo mal en una situación difícil, ¿cómo le vamos a ayudar? Y es la mejor ayuda que podemos dar como seres humanos. Dígale, busque ayuda, llame a este número, yo escucho ese programa, me siento con energía. Pero sobre todo, tome la decisión usted mismo, porque no puede pretender ayudar al que se está ahogando y lanzarse a ese mar a salvarlo si usted no sabe nadar, porque ya va a generar un problema grande, un problema doble. Por eso les pido a todos aquellos que están escuchando este programa que si está en un mar, que si tiene un problema de salud, que si tiene un problema económico, que si tiene un problema familiar, que si tiene un problema emocional, porque muchas veces no son solo problemas económicos. Conocemos muchas personas que nos han visitado, licenciada María, que tienen dinero, fincas, pero tienen un problema emocional. Están solos, no hay quien les diga que lo quiere. Los hijos ya no los visitan, les han dado la espalda. Los hijos se han vuelto ingratos, pero no son por malos hijos. Es porque esta persona está siendo víctima de un mal y ese mal ha hecho que todo a su alrededor se vuelva gris, oscuro y se le dañe toda su vida.
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0: Vaya, que esa salud vuelva, que usted recupere esa movilidad, que usted recupere esa energía, que usted recupere esa fuerza tan grande con la que debe salir todos los días a trabajar, a buscar esos sueños, esos anhelos por los que todos los días abre los ojos. No permita que la maldad dañe su vida.
1: ¿Y cuáles son esos sueños y cuáles son esos anhelos? Cada quien tiene un sueño y los padres tienen el sueño de tener una estabilidad económica para poder darle a sus hijos ese estudio, esa sabiduría, ese conocimiento. Y esos hijos también tienen en su mente poder graduarse en lo que quieren, en su carrera, ser unos profesionales y sacar adelante a sus padres y cambiar esa vida que han llevado, que no ha sido la mejor. Y así toda nuestra familia tiene un sueño y un propósito. Usted también lo tiene. Pero últimamente se ha visto que ese sueño y ese propósito cada día se vuelve más difícil, cada día se vuelve más inalcanzable. Y se lo voy a decir hoy, sin temor a equivocarme, usted es capaz de lograr lo que se propone. Yo lo sé, porque Dios sabe que todos sus hijos vienen a este mundo con la capacidad de lograr lo que nos proponemos. Pero hay personas que no lo logran por más que den esa lucha incansable, y lo que está pasando es que están siendo dañadas, trabajadas, ritualizadas, hechizadas, amarradas con muchos daños, daños maléficos, diabólicos, que no los deja avanzar. 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
1: Tenemos un oyente en la línea. ¿Con quién hablo?
2: ¿Aló?
1: Sí. ¿Buena? ¿Quién habla?
2: José Rodríguez acá.
1: José Rodríguez, José, fecha de nacimiento.
2: 30 de julio del 83.
1: 30 de julio del 83, José. Cuéntenos algo. En esta fecha de nacimiento usted nos está llamando por un problema económico.
2: Sí, más o menos así, porque la verdad es que la cosa no anda muy buena.
1: No, José, vea, usted me va a disculpar, pero yo tengo que hablarle algo muy claro, José, y es que uno de los grandes problemas que usted está teniendo en su vida es que usted identifica su problema, pero siempre dice esa palabra, más o menos. Y no es más o menos, José, porque aquí yo veo un hombre trabajador, una persona que toda la vida se ha dedicado a ganarse con el sudor de su frente, pero que últimamente usted está viendo que las cosas se le tropiezan, que por donde usted le mete la cabeza, por allí le dan palo, José.
2: Sí, la verdad es que sí, bueno, uno dice que más o menos, pues porque uno tiene a veces un poquito de salud, pero sí, la verdad es que si uno se pone a ver lo económico, vamos mal.
0: Buenas noches, José, habla la licenciada María. Le voy a hacer una pregunta clara.
2: Buenas noches, licenciada. Dígame.
0: De tanto esfuerzo y tanto sacrificio que usted ha hecho a lo largo de sus años, que apenas va a cumplir 43 años un chiquillo, ¿qué ha logrado? ¿Qué tiene? ¿Usted cree que lo que ha logrado con tanto esfuerzo es suficiente para tanto que usted ha luchado?
2: Bueno, la verdad que no, porque de verdad desde chiquito uno se ha matado demasiado y bueno, uno piensa que uno debería tener un poquito más, ¿no? Pero bueno, como le digo, a veces las cosas se ponen difíciles y bueno, uno a veces se conforma con lo que hay, pero uno sí piensa que uno debería tener un poco más.
1: José, ¿usted está conformado en estos momentos? ¿Se ha conformado con esos problemas que tiene la familia? ¿Usted ya se dio cuenta que está perdiendo su hogar?
2: Bueno, mire, usted ha tocado un punto muy importante. No es que uno sea conforme, ¿no? Pero como vuelvo y le digo, uno a veces sobrelleva las cosas, pero uno quisiera de verdad estar mejor.
1: José, vea, yo le voy a hablar claro y necesito que usted nos visite, porque usted merece y debe tener el guardián de la familia en su hogar. Su familia ha sido una familia ejemplar, o dígame si estoy equivocado, y por favor corríjame en alguna palabra que yo diga que no sea correcta, pero en estos momentos usted con su compañera viven como un par de hermanos. Ya no hay amor, ya no hay cariño. Duermen en la misma cama, pero espalda con espalda. ¿O estoy diciendo mentiras?
2: Oiga, me sorprende, no. Está así la situación, sí.
1: José, y le voy a ser honesto, y quiero que usted también lo sea, porque muchas veces la verdad duele, pero soluciona. ¿Cuánto lleva usted que no le dice a su mujer, a su compañera, a su esposa, la amo?
3: ¿Cuánto tiempo lleva usted que no invita a esa compañera a comerse un helado? Porque todo el tiempo es que no hay dinero, que no hay plata, que es que no alcanza. Pero eso son solo excusas, José, perdóneme. Usted no llamó a recibir un regaño, usted llamó a recibir la verdad y a buscar un cambio. Y por eso lo voy a invitar, para que usted venga, nos visite. ¿Usted de qué provincia nos está llamando, José?
2: De acá, de Veraguas.
3: Veraguas. Por interno, antes de colgar esta llamada, José, le vamos a indicar lo que usted nos debe traer, lo que usted, óigame bien, va a empezar a cambiar su vida, lo que usted va a recibir a través del guardián de la familia y que usted sea una persona que empiece a recuperarse pronto.
0: José, usted necesita en este momento para su hogar, para su trabajo y para su suerte, que la vemos que está de mal en peor, el guardián de la familia. Se va a acercar, pero necesitamos que llegue con toda la fe, con toda la voluntad, con todas las ganas de que todos los problemas que lo están aquejando en este momento sean solucionados. Y no por nosotros, sino por Dios y el guardián de la familia.
3: José, para terminar, ¿qué mensaje le daría a las personas que están escuchando a esta hora y en este momento el programa?
2: Bueno, la verdad yo le digo que esto solo funciona si uno lo hace con fe. Correcto. Si uno no hace esto con fe, la verdad que uno es mejor ni moverse. Esto hay que meterle mucha fe, mucho empeño y bueno, como dicen ustedes, seguirle al pie de la letra sus consejos, ¿no? Porque si uno llama es para seguir los consejos, si no, entonces esto no funciona.
3: José.
2: Así que bueno, yo le digo a la gente que llegue y se acerque, pero con fe, porque ese es el motor de todo.
3: Muchas gracias, José, por este mensaje que sé que va a llegar a muchas personas que nos están escuchando.
2: Gracias a ustedes. Y bueno, no sé, mi esposa también, ella, no sé si puedo ponerla a hablar con usted o puedo llegar con ella ya, usted me dirá.
3: José, hágame un favor. A su esposa no le va a dar un abrazo de parte de la licenciada María y de parte mía de Jerónimo. Vamos a pedir que ella lo acompañe, que lo acompañe. Y lo felicito porque están juntos escuchando el programa. Pero que lo acompañe a la consulta porque allí nosotros vamos a hablar, óigame bien. Y les vamos a dar la consulta a los dos para que vayan con fe, con amor y con humildad. ¿De acuerdo, José?
2: Sí, muy bien, me parece. Oiga, perfecto.
3: Listo, José. Que Dios los bendiga.
2: Gracias, licenciado. Igual a usted y a la licenciada. Ya, muchísimas gracias. Y bueno, para allá vamos con fe.
3: Bendiciones, José.
2: Amén.
1: Y así, como ese oyente que decidió comunicarse con nosotros, así como esta persona dijo, voy a llamar, tomó la decisión de hacerlo, usted también lo puede hacer. Recuerde que también tenemos muchas llamadas por interno, que aquellas personas, cuando contestamos la línea telefónica, me dicen, mire, licenciado, yo no quiero salir al aire. Entonces, a aquellas personas las atendemos por interno. Si usted no quiere que su problema salga al aire, lo podemos atender por interno, licenciada.
0: Importante. 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Cualquier problema, cualquier daño, cualquier amarre, cualquier cosa que usted esté sintiendo o simplemente sienta que se ha desconectado de la energía, de la fe, del amor de Dios, llámenos, comuníquese al 6914-7414. El guardián de la familia le va a solucionar. ¿Y por qué el guardián de la familia le va a solucionar? Preguntarán ustedes, porque es la oración. Y la oración es la fuente, es la fuerza, es ese canal, esa cuerda, esa conducción que Dios nos ha mandado para estar con Él, para estar al lado de Él y con Dios. Nada es imposible.
1: Es increíble que muchas personas están encerradas en esa jaula. Y perdonar significa regalar lo que se te quitó. Perdonar significa dar a aquella persona lo que hace un día quitaron. Eso te permite reiniciar tu mente y salir adelante, prosperar. Le permite ser una persona de éxito y le permite ser feliz. La felicidad genera envidia, la felicidad genera rabia en las demás personas. Pero usted, teniendo el guardián de la familia, escúcheme, porque esto es importante. Hay muchas personas que han buscado ayuda en otros lugares y la han encontrado. Pero ¿qué pasa? No quedan protegidos de por vida. Y en el camino de la vida siguen habiendo personas que le quieren destruir a uno la vida y toda la vida va a existirlo. Entonces, por eso estas personas con el tiempo vuelven a presentar otra caída, otra baja fuerte en su energía, en su salud, en lo que usted tiene por dentro, energía. 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Inmediatamente va a recibir esa ayuda espiritual.
0: Quizás hoy hay alguien escuchando este programa y lleva años cargando una herida. Tal vez se siente que fue víctima de maldad, de daño, de traición o de alguna injusticia. Hoy, recuerde algo importante. La oscuridad no se vence con oscuridad. El odio no se vence con más odio. Fe nos enseña que Dios es un refugio para los que sufren y que fortalezca a los que están heridos. Perdonen, sean libres, confíen y sanen.
1: Y ya para despedirnos, queremos desearles a todos ustedes que Dios nos continúe bendiciendo y abrigando con su manto divino.
0: Que así sea. Amén.
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2: 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Recuerde poner el vasito de agua encima del radio, porque al final hacemos la oración de los enfermos, no se olvide. Si hay alguna persona enferma en su hogar que está escuchando el programa, dele el vasito de agua. Si usted tiene dolencias en su cuerpo, hay problemas de artrosis, osteoporosis, artritis, tenga el vasito de agua y tómeselo al final de la oración, porque recuerde que la oración tiene poder, las oraciones tienen poder. Recuerde esto, la enfermedad puede tocar el cuerpo, pero no tiene por qué vencer el alma. Mantén palabras positivas en tu boca, esperanza en tu mente y fe en tu corazón. Rodéate de personas que te animen. Escucha música que te levante el ánimo y que nunca pierda la capacidad de agradecer, inclusive por las pequeñas cosas que muchas veces pasan en su vida. Porque hay personas que mantienen muy enfermos, mantienen quejándose, lamentándose por las enfermedades y se ponen personas negativas, pesimistas, de mal humor, mal geniados, todo les parece mal, todo les parece desagradable, porque tienen enfermedades que posiblemente no han podido curar. Dios trabaja también en los tiempos difíciles. Hay procesos que no entendemos, pero que terminan formando personas muy fuertes, más humanas y más sensibles en el amor y en la vida. Hoy quiero decirles algo sencillo, pero poderoso. Sigan creyendo, sigan luchando, sigan viviendo, porque mientras haya vida, hay propósito. Y mientras haya fe, siempre habrá esperanza. Para aquellas personas que en este momento tienen una cantidad de problemas, dificultades con la salud, en el campo sentimental, en el campo económico, en sus negocios, en su trabajo, en su finca ya, que usted viene sufriendo muchos problemas en su vida personal y que usted no entiende qué es lo que pasa. 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

0: La salud es importante para vivir plenamente. Cuando no tenemos salud, se desestabiliza nuestro organismo. Incluso nuestra familia sufre. Ten fe. El poder de la oración es grande y los milagros existen. No sufras más en silencio y deja que el poder de Dios te ayude a salir adelante, junto con la fe de la Santísima Virgen de Guadalupe. No esperes más y visítanos hoy mismo para ayudarte. La fe mueve montañas y llegó tu hora de ser feliz.
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2: 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Le va a decir si la enfermedad que tiene es natural o es postiza. 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
2: Vamos a la sección de los WhatsApp. Tengo un WhatsApp que les quiero leer a ustedes, un mensaje que me enviaron de allá de Coclé. De Coclé me escribe la señora Judith Mendoza, me escribe y me dice: don Juan, quiero que por favor usted me ayude. Tengo problemas con mi pareja. Mi esposo se fue, me abandonó. Tenemos 3 hijos y él, la verdad, no sé qué le pasó, tuvo un cambio y la relación se empezó a dañar, y la verdad no entiendo por qué mi marido se fue. La fecha de nacimiento es de él, del 5 de mayo del año 73, y la fecha mía es del 19 de enero de el año 80. Yo quiero, don Juan, que me diga qué pasó, por qué mi marido de la noche a la mañana cambió conmigo. Era una persona cariñosa, atenta, él era una persona muy trabajadora y la verdad no nos faltaba nada. En mi hogar todo bien, no faltaba nada. Comía, ropa, nada nos hacía falta. Pero mi esposo empezó a cambiar. Ya se empezó a ver como malgeniado, todo le molestaba, como agresivo. No le podía preguntar algo porque me contestaba enojado. Y la verdad, yo he llorado mucho porque no entiendo mi hogar, por qué se destruyó así. Yo quiero, don Juan, que usted me diga qué es lo que está pasando, qué sucedió, por qué esta relación de la noche a la mañana se me fue al vacío. Mi querida señora, le agradezco la fe, la confianza que tuvo para mandarme este WhatsApp. La fecha de nacimiento para Juan Taramacura es como un libro abierto. Escúcheme bien, señora. A través de estas fechas que usted me manda, aquí yo veo que esto es consecuencia de un trabajo negro, maldad. Lastimosamente, este hombre está trabajado. Sí, madrecita de Dios, él está trabajado, él está en este momento, lo tienen arreglado, porque él había agarrado de costumbre de salir con los amigos, irse a las zonas de tolerancia, ir a la zona roja, ir a buscar rumba, ir a buscar diversión, y lastimosamente ellos cayeron allá en estos sitios, burdeles, sitios de prostitución, y ahí él conoció una mujer mucho más joven que él. Esta persona no es panameña, ella es extranjera, ella no es de aquí de Panamá. Y lamentablemente, él cuando va a estos sitios, él gasta mucho dinero. Entonces, esta mujer lo tiene arreglado prácticamente para que él, como quien dice, pierda la cabeza por ella. Él muchas veces cuando está en la casa, si usted se da cuenta, un viernes, un sábado, él se desespera mucho y él tiene que salir. Y cuando llega a la casa no hay dinero, no hay nada, se vienen los problemas, las dificultades, porque esta mujer lo tiene arreglado, lo tiene trabajado, lo tienen dominado. Hijita de mi corazón, yo quiero que usted se venga a la brevedad. Tráigame una fotografía de su esposo, tráigame completo una foto, nombre y fecha de nacimiento, y tráigame una botellita de agua bendita. Juan Taramacura le promete y se compromete que le va a recuperar a su esposo, que le va a arreglar su hogar. Él no está por decisión propia porque él la dejó de querer. En el fondo de su corazón, él todavía la quiere, la ama a usted y ama a sus hijos. Lamentablemente, en una noche de rumba se fueron con los amigos por allá y esta mujer, en la bebida, en el trago, le hizo porquerías. Y cada vez que lo visita le hace porquerías, entonces esta mujer le saca dinero, le quita el dinero y mantiene totalmente dominado debido a este trabajo, a esta porquería. 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Dios me la bendice, le puedo ayudar.
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2: Recuerde, hijita, hijito de mi corazón, que vivimos en un mundo rápido, lleno de exigencias, problemas, situaciones que pueden afectar nuestra tranquilidad. A veces basta una mala noticia, una discusión o incluso rodearnos de personas pesimistas para sentir que nuestra energía cambia. Y aunque no siempre podemos controlar lo que ocurre afuera, sí podemos decidir cómo enfrentarlo. ¿Cómo enfrentarlo? Porque Juan Taramacura tiene esta capacidad, el conocimiento. Si usted ha sido víctima de la maldad, si usted ha sido víctima de trabajos negros, de porquerías que le han tirado de pronto a su cuerpo, le han tirado a su casa, a su hogar. En su hogar de pronto usted escucha muchos ruidos, ven sombras, hay olores fétidos, hay unas moscas negras grandes. Usted no tiene tranquilidad, no tiene paz, porque posiblemente usted ha sido una persona que le han dañado, que le han hecho una brujería, una maldad, para intranquilizarlo, para que no tenga paz y prosperidad. Allá en su finca, con sus animales, sus animalitos ya no se reproducen, se enferman de la noche a la mañana, se mueren. El ganado no sabe qué está pasando usted con su tierra, que ya no es fértil. Ya lo que siembra usted se le daña, ya no puede sacar una buena cosecha. Usted era una persona que un tiempo atrás el dinero le lucía en sus manos, le rendía. Hoy en día ya no le luce ese dinero, ya no le llega. Y el poquito que le llega, ya usted prácticamente ve que se va como agua entre los dedos, como humo del cigarrillo. Por eso, llame, separe una cita con Juan Taramacura, llámeme, deme su nombre, deme su fecha de nacimiento, y a través de este nombre, esta fecha de nacimiento, hacemos un recorrido espiritual. Le hablamos a usted del presente, del pasado, del futuro. Le vamos a decir qué le depara el destino y cuál es el problema que tiene en este momento en su vida. Por eso, como dice un refrán o un dicho por ahí, Dios dice ayúdate que yo te ayudaré. Llame ya. Hijita, hijito de mi corazón, tome el vasito de agua que usted puso encima de su radio durante este tiempo que transcurrió el programa. Agárrelo con la manito derecha porque vamos a hacer la oración de los enfermos. Si hay dolencias en su mismo cuerpo, usted que me está escuchando, caballero, señora, señor, si usted tiene un familiar en una cama de su hogar allá o en un hospital, tiene cáncer, son personas ya desahuciadas por la ciencia médica, usted tiene algún problema en este momento de amor, de económico, el problema que usted tenga, vamos a hacer la oración con mucha fe. Vamos a repetir: San Juditas Tadeo, patrón de los casos difíciles, camina por mi casa. Llévate mis enfermedades y mis preocupaciones. Aleja a mis enemigos visibles o invisibles. Protege mi familia. En el nombre de Jesús, amén, amén. Tómese el vasito de agua. Mañana será otro día. Mañana va a estar nuevamente Juan Taramacura con ustedes.
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14: Buen día, amigos y hermanos. Que este día sea de muchas bendiciones para cada uno de ustedes. Es nuestro compromiso estar con ustedes día a día en este horario de lunes a viernes de 5 a 5 y media en la mañana, sábado y domingo de 5 y media a 6, 7 días de la semana que Papito Dios nos permite llegar a sus hogares, a las diferentes provincias, a las diferentes comunidades. Desde la frontera Paso Canoas hasta el Darién, del Darién a Costa Abajo de Colón y de Costa Abajo de Colón a provincias centrales. Encerrando todo este mapa panameño de un comportamiento de muchas personas que todo el tiempo han vivido en situaciones mal, en la economía, en la salud, en el campo sentimental, que han tenido muchos problemas, como me hablaba en esta semana un señor de Costa Abajo y Colón, problemas que tiene por allá para vender unas tierras, no se han podido vender, y él aduce que es un compadre con quien tuvo unas tierras en compañía y salieron de problema. Dice que esta persona le puede haber hecho alguna maldad ya. Bueno, ahí estamos con un compromiso con él, a ver cómo nos organizamos para poder llegar hasta allá a mirar y así de esta manera poderlo sacar de esa duda o comprobarle si en verdad la maldad existe. Y vamos a mostrarle también el rostro para darse cuenta si es la persona que él cree, su compadre. Porque a veces el que roba, pues robó una sola vez. El que hizo el daño lo hizo una sola vez. pero el ofendido peca más, porque juzga de uno, juzga de otro, y a la final sale juzgando del que menos pensaba. Entonces todo esto se ve, para no estar nosotros con esa situación de zozobra, de problemas, dificultades, pues irle buscando la solución poquito a poco, como este señor que nos ha escuchado en la radio, y que les digo allá de Costa Abajo de Colón, ahí ya estamos en ese proyecto espiritual, a ver cómo nos preparamos para poder llegar hasta ya Costa Abajo de Colón. Y así sucesivamente, amigos, son tantos los llamados que a diario están viniendo al Centro Botánico, llamados de auxilio por infinidades de problemas, muchas deudas, muchas personas que poquito a poquito se han ido llenando de tanta deuda, porque a veces confían, como cualquier persona le puede suceder, tienen su empleo y no piensa que de pronto ese empleo que le han prometido tanto tiempo y se cree que está bien paradito o bien parada ahí, pueda surgir una persona que por envidia va a indisponerlo y le va a hacer perder el puestico de trabajo. ¿Y cuál es la cadena? La cadena es que esta persona contaba con ese trabajo ya por muchos años y dijo, voy a endeudarme en un carro, a cambiar de carro, bueno, tanta cosa, pensando en que iba a ser duradero ahí. Pero como les digo, siempre aparece esa tercera persona malvada, de malos pensamientos, personas de malos hábitos, personas que les gusta el lleva y trae, personas envidiosas, personas que por A o por B no le cayó bien el otro compañero de trabajo. Y no esperó que esta persona hiciera algo indebido. No, se agarran a inventar cuentos, bochinches. Y que esto va a repercutir porque va a llegar a oídos de un patrón, de un empleador. Y por más buen trabajador que usted sea, el bochinche, la envidia, todos estos malos hábitos van calcomiendo la cabeza del empleador, que a la final sale es creyéndoles. Y lo va a despedir a usted, caballero, o a usted, dama. Entonces, como le digo, todas estas situaciones son cadenas que van surgiendo y van pasando, que van debilitando la relación, porque ya usted sin trabajo, un poco de deudas, ya si la señora suya no está preparada mentalmente, pues que va a empezar también a aburrirse de tanto cobro, y cuando se dé cuenta usted está solo, triste y abandonado, o viceversa. Porque esto sucede también de muchas damas que se van endeudando ellas porque tienen su trabajito y cuentan que él también trabaja y bueno, esos dos suelditos los unen. Pero uno tiene que estar atento de que no puede uno alargarse tanto, puesto de que uno es un alquilado, uno es una persona empleada, y así como entró en un momento menos pensado, usted lo puede retirar. Entonces hay que medirse para que en un caso que ocurra estas cosas que les comento, pues usted no vaya a quedar con ese deudero tan difícil de manejar. Y después vienen las separaciones y, como les digo, se agranda mucho, porque eso es una cadena. ¿Qué pasa? Ahí mismo los hijos también ya toca no poder ir a los estudios porque no hay. Si son de universidad, más costoso, no, pues sálgase de amigo porque no hay con qué pagar semestre. Y así sucesivamente.
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14: Pero bueno, amigos, la idea es de hablarles de problemas y también la idea es de curarles y sanarles. Ustedes saben que todos estos problemas, si usted busca una ayuda, van a encontrarla, como muchas personas que han venido ya con la cabeza prácticamente que no saben ni qué hacer, porque me llaman, es una cita, yo necesito hablar con usted. ¿Por qué me visita? No, maestro, es que no sé ni por qué, yo quiero ir allá para poderle explicar todo, la cantidad, el bulto de problemas. Llegan a las consultas y a veces acá en esta consulta, pues uno, por ser manejador de estas situaciones y haber aprendido sobre lo que es la espiritualidad, primero que todo lo va encaminando a lo espiritual, aprender cómo poner un vasito con agua y hacer la oración a la Santísima Trinidad para que les dé paz y calma, hacer oración a la Santísima Trinidad para que rápido les salga trabajito y muchas cosas de estas. Entonces, cosas que posiblemente ellos no lo sabían hacer ni lo hacían en su casa, y de ahí vamos a empezar a buscarles soluciones materiales. Ya da lo espiritual, vamos a lo material, vamos a ver qué es que tienen ese cuerpo, qué es lo que le pasa a él, a ella, por qué es que salió ese empleo y no ha vuelto a recobrar otro trabajo, por qué pasa propuestas laborales pero nunca le llaman, quedan a hacerlo pero nunca lo hacen. Entonces todo eso lo vamos viendo en una consulta. Pero hermanos, amigos, ante todo, no perder la fe en Dios. Siempre estar con ese bombillito prendido y esa luz de esperanza, porque si usted tiene fe, va a haber esperanza. Y si tiene esperanza, las cosas lo van a mejorar. Cuando usted es un hombre, una mujer, un joven de fe. Y eso es lo que hay aquí en el Centro Botánico y Espiritual Vida Sana, fe. Chamán Francisco, este viejo les habla es con fe, con corazón, como me escuchan. Así soy y así atiendo en una consulta a cualquier persona. Porque a veces les hace esa fuercita de tener una voz espiritual, una voz dura. Que no crean que el mundo se les cerró ahí o que llegaron ahí a ese rincón y que no va a haber cómo devolverse. No. Como llegan los momentos malos, también van a llegar los buenos. Y de ahí también aprender usted, amigo y hermano oyente, que cuando estamos en el tiempo de las vaquitas gordas, sabemos que tenemos que ahorrar para que cuando llegue el tiempo de las vacas flacas no haya lamentos ni separaciones. Saberse entender como parejas, de que si en una iglesia juraron un amor eterno, pues que se haga realidad en la buena y en lo malo. No va a ser que porque vos estás trabajando y bueno, ella no está trabajando, aquí está tu comidita, ahí está el auto, ahí están las cositas y él está soportando todo eso. Hay formitas, hay trabajo, hay dinerito. Pero no va a ser que él pierda el empleo y ya la patrona, pues entonces se le acabó el encanto. Se olvidó lo que le dijo el curita, que hasta que la muerte nos separe. Y ya comenzó a visualizar a un vecino, a otro. Y cuando se dio cuenta fue que se olvidó de lo bien que la tenía su esposo. Y acudió a cualquier mirada, a cualquier ofrecimiento mínimo de otro y se fue a ojos cerrados. Hablando de ellas, porque igualmente eso le sucede a muchos caballeros, puesto que no han tenido trabajo. Y ella ha estado trabajando, porque son casos de la vida real, casos que me llegan acá, y ella ayudándole, haciéndole de una u otra forma, que se sienta cómodo él ahí, mientras que

0: y laborar como un trabajo de casa sin que nadie lo molestara, no aprovechó eso, no miró. Iba a quedar esta otra pobre señora con esa deuda grande. Y no es un solo caso, son muchos casos de estos que me tocan atender, que uno como varón que es y viejo le da tristeza a ver personas tan malagradecidas, desagradecidas, caballeros como damas, que no piensan, se van es al momento, a la felicidad, y no saben que al otro le llegó el momento malo y no, ya se olvidan de todo lo bueno que disfrutaron con la persona y van, se van con otro. Y ahí es donde viene lo que llamamos karma. No hagas mal que esperes bien. Y esta que en algún momento tuvo bien, vivió rico, y porque el otro le perdió su empleo y la cuestión, lo sacó y se va por allá con cualquier joven, con cualquier de estos que pintan pajaritos en el aire, la disfruta o lo disfruta, ya, lo tenía para eso, tres patadas en la nalguita y hasta luego. ¿Qué pasó con esta persona sin la soga y sin la ternera? Si se hubiera quedado con su esposo, luchando el mal momento para volver a salir a flote, para poder salir del hueco otra vez, había podido continuar avanzando, pero no, no lo apoyó, no la apoyó, lo dejó endeudado, la dejó endeudada. Y entonces, ¿qué de bien le puede ir a esta persona? No le va a ir bien nunca. 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
3: Lindo día para todos ustedes, saludo especial a mi radioescucha, saludo especial a todos los seguidores de Vida Sana, a los que por muchos años nos han compartido el testimonio, la recomendación. ¿Cuánta gente llega aquí recomendada por ustedes? ¿Cuánta llega aquí porque han visto el milagro, la fe que ustedes han tenido con este equipo, con este grupo, que no estamos de paso, son años, incluso ya residentes panameños desde hace mucho tiempo? Eso acredita, eso da mucha fe a las personas que dicen, ellos están aquí, ellos dan cara, están aquí mucho tiempo y la gente los recomienda. Entonces, qué bueno. Donde otros de verdad han fracasado, ahí está Vida Sana triunfando sobre muchas cosas, sobre el mal, sobre la hechicería, sobre la brujería, sobre todo lo que tiene que ver con las malas energías. Ya llámese mala vibra, mala suerte, racha, como ustedes quieran llamarle, pero eso es lo que hay que eliminar de la casa. Y consejo práctico en el día de hoy: todas las cosas antiguas atraen ruinas. Espejo que tú tienes quebrado hace más de 4 años, un espejo quebrado ahí que no te sirve para nada, pero lo dejas porque hay recuerdo de fulano, de sutano, eso te trae malas energías. Que tienes un electrodoméstico.

0: ahí, pero lo tienes sin usar porque se quemó hace mucho tiempo y lo tienes ahí, incluso has colocado hasta una banquita, no sé qué ahí, eso trae malas energías. Date cuenta, si tú has visto películas de terror y de todo, ¿dónde suceden? En las casas abandonadas, deterioradas, sucias, donde hay puras cosas antiguas, feas, ahí se camufla, se guarda, se oculta la hechicería, la maldad, la brujería. Por eso todas las películas de miedo se hacen en casas antiguas, en casas abandonadas, donde no hay absolutamente nada, no hay ese calor de hogar que ustedes le brindan. Es más, no hablemos de brujería, ni hechicería, ni de malas vibras. Deja una casa sola y te vas a dar cuenta que en un año está deteriorada, está mala. El calor humano hace de que esa casa esté cada día mejor. Y si hay paz, hay armonía, hay amor, vas a darte cuenta que esa casa se convierte en hogar. Hay gente que tiene casa muy lujosa, mas no tiene un hogar. Y hay gente que puede incluso estar durmiendo bajo un puente con cuatro cartones y se ve la felicidad. Entonces hay gente tan pobre, que lo único que tienen es dinero. El amor, ¿cuánto le falta y cuánto vale? Nosotros no miramos la riqueza que tenemos. ¿Cuánto daría un rico en este momento por tener una vista, alguien que sea invidente? ¿Te das cuenta cuánto vale, cuánto tienes? ¿Cuánto le gustaría incluso a alguien por ahí que inventó las computadoras y de todo, que es uno de los hombres más millonarios del mundo y sin embargo no se puede mover? Él daría la vida por lo que tú tienes, daría los millones de dólares por ser como tú, que no tienes, supuestamente no tienes nada, pero tienes una riqueza, puedes andar, puedes caminar, puedes respirar. ¿Cuántos tienen miles y miles de millones y no pueden tomar aire sino estar en un tanque de oxígeno? Ellos te envidian, créame. Les daría la vida por estar un ratico como tú. Entonces, lamentable, y hay veces tú no reconoces lo que Dios hace por ti. No reconoces este templo tan lindo que es tu cuerpo. Hay que cuidarlo, cuidarlo, ejercitarlo, hidratarlo. No contaminarlo con tantas cosas, porque después nos damos golpes de pecho en un hospital mirando al cielo y diciendo: Dios, ¿por qué me castigas? No castiga a nadie, nos dan unos cuerpos buenos, nosotros lo malogramos. Algunos le inyectan pues cosas muy malas, otros licor. El hígado se envenena cada que tú tomas. Y el hígado algún día saca la mano y lo primero que te pasa es la factura, y esa factura cuando la miras dice cirrosis hepática. Ya te está diciendo: no aguanto más, te toleró durante mucho tiempo. Después de este comercial vamos a hablar sobre esos temas a nivel de salud.
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0: Qué buena esa información. Después de esto seguimos hablando sobre cómo limpiar esas casas antiguas, esas casas viejas. Cualquier información que tú necesites de cómo cuidar, de cómo sacar las telarañas, de cómo cambiar los hogares, los artículos, todos los muebles en la casa, hay que estarlos rotando, hay que hacer que la energía entre, barrer de adentro hacia afuera, no recibir la energía negativa de la calle y trasladarla hacia adentro. De todo eso, ojalá tener un par de ruedas, hembra y macho, a la entrada de tu casa, sería buenísimo, porque se filtra toda maldad y toda energía y personas malintencionadas que van a tu casa a felicitarte, pero de paso a envidiarte, a hacer que a ti te vaya mal en todo. Así es de que te pido a ti que lleves este kit de la prosperidad. 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Entonces Miguelito es el encargado, el capitán pues de ese ejército eclesiástico que pudo vencer el demonio, vencer la maldad, nosotros también podemos. Entonces cuando San Miguel Arcángel de verdad hace todos estos milagros de vencer el demonio, que dice pues simbólicamente como lo miran acá, así podemos hacer nosotros cuando llevamos este aquí, estamos haciendo una protección, como cuando llevas agua bendita, cuando haces riegos en tu casa, cuando haces limpiezas, cuando haces sahumerios, estás haciendo ¿qué? Alejando. Incluso en las iglesias también se sahuma para recordar muchas cosas y también para alejar el mal, sacar el mal. Entonces yo te invito a que no dejes vencerte por la maldad, por la envidia, por ese mal vecino, ese familiar incluso, o esas personas. Mire qué tristeza, dolor y melancolía que un día mostramos la cara en un platón de agua del enemigo, de una persona que quería matarlo, y él lloraba y no entendíamos por qué lloraba, cuando él me dice, esa persona que me está mostrando usted en ese platón de agua es mi hermano, que yo daría la vida por él, yo le daría todo lo que él necesita, la herencia que nos dejó mi papá, se la entregaría sin nada, y él querer matarme por un pedazo de tierra, para mí me duele. Y dése cuenta, cuando son hermanos, así pasó con Caín y Abel, por una envidia. Así pasó también alguien que cambió un plato de lentejas en la Biblia por la bendición que a lo más sagrado. Entonces demos de ese cuenta hasta dónde llega también. Los enemigos no están lejos, pueden estar muy cerca, más cerca de lo que usted cree. Hasta una próxima oportunidad, mis amigos. Les habla el chamán Francisco y este es su servidor también, el hermano David, parapsicólogo, mentalista y consejero sentimental. Que todo brille para ustedes.
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17: Bienvenidos.
18: Soy fuerte porque fui débil. Estoy en guardia porque fui traicionado. Me río porque estuve triste. Y vivo el día por día porque el mañana no es seguro. Saludo cordial. El tema tiene mucho que ver con el caso que atendí de una familia víctima de una maldad muy grande. Ellos viven en Chepo, tienen una tierra grandecita y ellos les ha ido bien con el ganado, pero tristemente la envidia les acecha día por día porque heredaron unas tierras que prácticamente fueron casi el doble de las que tienen. Pero me decía el Señor, el padre de estos tres hijos, señor David Monterrey, con lágrimas en sus ojos, yo preferiría quedarme sin un centavo, así me tocará trabajar en lo que fuera, pero no ver a mis hijos, no ver a mis hijas enfermas, no verlas mal. La verdad me tiene triste de tanta maldad que nos han hecho, porque ellos han sido conscientes de la maldad que les han hecho, por la sencilla razón que han encontrado muñecos, tierra enfrente de su casa, oraciones maldiciéndolos, prendas de vestir de ellos y un montón de cosas más. Este caso es muy triste, señora Mariana Aragón, porque usted estuvo presente y usted nos está colaborando con este caso. Y esto tiene mucho que ver con el tema de hoy. Señora Mariana, saludo cordial, bienvenida y vamos a tocar este tema.
2: David, muchas gracias. Y la verdad es que no puedo decir que contenta, que con buena energía. Siento el positivismo de todos los días, pero sí me bajoneó mucho esta situación porque vemos que son personas humildes del campo y que a pesar de que, como David lo acaba de decir, recibieron una herencia, lo cual hizo que su estabilidad creciera, la envidia pudo más. Y lo más triste no es eso, lo más triste es que la envidia es por parte de sus propios familiares, de hermanos, tíos y otros parientes, los cuales se valieron de este tipo de trabajos.
18: Entonces, el punto a llegar a este tema es el siguiente. Cuando existe una maldad, me decía, y hablando con este señor, yo no sé por qué le tengo tanto miedo a las enfermedades, y el señor vive rodeado de achaques, de males. Les quiero aclarar este punto para aquellos que sospechan que hay una maldad. Hoy les vamos a mencionar los síntomas. Y hoy en el programa vamos a sacarles de dudas a aquellos que nos llaman. Si usted tiene una duda, me dañaron mi negocio, me tiraron un mal en la finca, me dañaron mi casa, me acabaron mi hogar, le vamos a aclarar. Entonces estaba hablando de este tema tan importante porque el punto del asunto es este. Cuando existe un mal, cuando le hacen un mal a una persona, ¿qué pasa con los demonios que carga cada persona, señora Mariana Aragón?
2: Se le vienen en contra. Es allí cuando cada persona comienza a reflejar sus miedos o demonios, como lo acaba de decir David. Aquel que le tiene miedo a la soledad termina solo, en un total abandono. Aquella persona que dice, ay, es que yo le pido tanto a Dios cuando llegue a viejo, poderme mover, poderme defender, estar consciente, lúcido. Todo se cierra. De inmediato, todo comienza a decaer en su salud. La persona comienza, inclusive hemos visto casos donde caen en una silla de ruedas, en un hospital. Entonces, esos demonios se apoderan y hacen de que el mal tome más fuerza.
18: Y Patricia, la hija de él, es aracnofóbica. ¿Esa palabra qué significa? Que le tiene pánico a las arañas. Y por este mal, ella sueña, se encuentra y vive prácticamente, ya está conviviendo con las arañas, porque el mal que les hicieron es para, repito, que sus propios demonios se hagan realidad, sus propios temores, sus propios miedos. Entonces, hablando yo con el señor y le comentaba esta situación, le decía, y otro de los temores a los que usted le tiene miedo es a no poder ser feliz con su señora. Me decía, sí, señor, porque la potencia de un momento a otro me falla y me siento mal como hombre. Él no es una persona mayor, no pasa de 56 años. Entonces, hoy les vamos a sacar de dudas a aquellos que nos llamen si han sido víctimas de una maldad. Pero relaciono este caso, y me evito mencionar nombres, por un ejemplo claro a muchos que escuchan este programa y se preguntan por qué mi empresa va para el piso, por qué mi hogar está de mal en peor, ¿por qué yo no vivo tranquilo? ¿Por qué me siento tan enfermo? ¿Por qué todo a lo que pienso y a lo que le temo se me vuelve realidad? Así que estos son los síntomas de un mal. Lo invito a recibir un cambio.
2: Y cuando el señor David habla de un cambio, se refiere al secreto de la fe, que no solamente los va a proteger de los pensamientos negativos, la ira, el resentimiento, la amargura, los va a proteger de aquellas personas egoístas, envidiosas, que los quieren ver mal, porque se sabe que el secreto de la fe ha sido ritualizado como amuleto, que es fuente de vida, protección, resguardo y a su vez como talismán, lo cual hace que sea un atrayente constante de suerte, salud, amor y estabilidad. 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Aquellos que están ganando con el secreto, tengan pendiente que no pueden bajar la guardia, que hay que seguir haciendo las oraciones, que hay que seguir trabajando. Pórtelo en el cuello, no lo dejen que otra persona sepan qué es lo que ustedes están cargando. Pórtelo en el cuello, téngalo para todo lado, que si lo ven, que si lo tocan, no pasa nada. Cada día el secreto se fortalece más. Ha sido preparado en un metal especial, el cual no nombramos. Primero, porque no queremos que sea mal copiado. Y segundo, porque el secreto de la fe con este metal y la ritualización, así como se puede usar para el bien, lamentablemente se puede utilizar para el mal. Por eso es que cuando usted llama, le decimos qué fecha nació, lo puede o no lo puede recibir, porque hay personas que tristemente todavía tienen esos pensamientos negativos de egoísmo, de envidia, de ambición, que quieren recibir el secreto para destruir a los demás. Y como consejeros de vida, nuestro trabajo es aportar ese granito de arena para que cada día seamos mejores, no para empeorar. Hoy yo les quiero recordar a todos ustedes que no importa cuán tan grande, cuán difícil sea la situación que estén pasando, mientras se tenga la fe en Dios, se puede cambiar. Con el secreto ustedes sanan los pensamientos. Una vez sanando los pensamientos, se sana el cuerpo y llega la suerte, la abundancia y la prosperidad. 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
18: 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Paso con esta llamada a quien tengo en línea. ¿De dónde llama, señor Luis?
17: De La Paula.
18: ¿Qué fecha nació?
17: 29 de abril de 1958.
18: Sí, es que se le escucha muy abajo. 29 de abril del 58. Muy bien. En su fecha de nacimiento encuentro que su suerte anda estancada. Luis, ¿cuánto hace que vio que todo se paralizó y comenzaron las cosas de para atrás en la parte económica?
17: Hace como 5 años trabajo menos.
18: Pero esto es por cosas negativas que usted ha recibido, porque también se ha vuelto usted negativo para todo en base a que todo le sale mal. Usted se volvió desconfiado. Usted nació un día martes, entonces el martes aprovéchelo para cambiar su vida. ¿Cómo lo voy a hacer? Hágase una limpieza, báñese el cuerpo con agua bendita y azúcar. En un litro de agua, ojalá que sea bendecida, le agrega 3 cucharadas de azúcar. Y se va a hacer una limpieza diciendo estas palabras: que salga el mal y que entre el bien. Hágalo por 3 martes para que se desbloquee. Eso es, este consejo es únicamente para usted. Y anote el número que le voy a dar para que lo juegue. El 2168. Todos los que nos llamen van a recibir el número correspondiente a la suerte. Usted es muy dulce para la envidia. ¿Ya se dio cuenta, Luis? Bueno, Luis, ese es el número que le corresponde jugar. El Señor me lo bendiga. Gracias por participar.
2: Continuamos con los oyentes. ¿Con quién hablo?
19: Con la señora María.
2: Señora María, ¿de dónde nos llama?
19: De acá de Chiriquí, de La Bananera.
2: Señora María, ¿qué fecha nació?
19: 17 de abril del 42.
2: 17 de abril del 42. Estamos hablando que nació un día viernes.
19: Ajá.
2: Según su fecha de nacimiento, a usted le han tenido mucha envidia, pero en medio de la envidia también mala voluntad. Yo veo en la fecha de nacimiento que sus vecinos son de los que hablan mal de usted, se la pasan rajando, la meten en chismes, en malos comentarios, y siempre ha sido una situación así. ¿Cuánto hace esto, María?
19: Hace bien, pues tengo una vecina que es más envidiosa.
2: Sí, señora. Pero todo eso tiene que ver, y se lo digo con todo respeto, con su forma de ser. Porque usted también permite que estas situaciones se presenten, porque usted hace comentarios, usted a veces pregunta cosas que no debe preguntar y está opinando referente a situaciones que no debe opinar. Entonces, todo esto, perdóneme la expresión, se ha convertido en un chismerío, en un lleve y traiga, y ha generado una fuerza negativa, una mala energía que a usted la tiene en esta ¿O será que me equivoco, María?
19: No, sí, es verdad, es cierto.
2: Mire, hay situaciones donde es mejor no opinar, donde debemos alejarnos, quedarnos calladitos. Y es que usted permite que estas situaciones inclusive lleguen y afecten su casa, porque usted es de las que lleva el problema a la casa, lo comenta, lo lleva, lo estira, y todo esto inclusive se ha presentado para alejar amistades, María. ¿Qué quiere decir?
19: Pero yo tengo mucha, yo no sé, yo soy buena persona. Sí. Pero bueno, yo me llamo mi vecina aquí.
2: María, es que usted no es mala persona. Yo en ningún momento dije eso.
19: Ajá.
2: Yo lo que le estoy diciendo es que tiene que tener mucho cuidado frente a los comentarios.
19: Sí, está bien.
2: Entonces, mire, cuando usted se aleje de todas estas situaciones, usted va a prevenir, va a evitar, porque en medio de tanto chisme, de tanta envidia, usted le dañaron la suerte. Usted tenía una suerte muy bonita. A pesar de ser una mujer humilde, usted como fuera, hacía el esfuerzo, el sacrificio, pero sacaba sus proyectos adelante, sus cosas, pero de un tiempo para acá nada, María. Anote el número que le corresponde.
19: Es el... Ya lo voy a anotar, Teresa.
2: Esta recomendación no solamente va para María, sino para todos los oyentes. Hay que ser prevenidos, hay que ser discretos. El número es el 3975.
19: 3975.
2: Ese es el número que le corresponde por su fecha de nacimiento, porque yo veo que hace mucho tiempo que usted no gana, usted no sabe qué es la suerte, pero es por ese mismo enredo, ese culebrero que se armó. Entonces yo la voy a invitar a que usted se haga una limpieza en su energía. Lleve canela en rajas. La canela, llévese $1 nada más y hierbabuena, hierbabuena que esté bien fresca, y con esto le vamos a enseñar a hacer un ritual que lo que veníamos hablando no solamente la va a proteger de la envidia, sino de ese yo interior que la ha llevado a estas situaciones. ¿Estamos de acuerdo?
19: ¿Cómo no? Gracias.
2: Dios me la bendiga, que el Señor me la acompañe y que esto sirva para todos aquellos que escuchan nuestro programa. Querer es poder, la fe mueve montañas y todo lo que usted desea hacer en la vida lo puede lograr. Hoy es uno de esos días donde David, qué bueno que las personas no solamente se limiten a escuchar, sino que aprovechen este programa para hacer cambios. Yo sé que solos no pueden, porque hay muchos que me han dicho, Mariana, yo he querido cambiar, yo he querido hacerle algo a mi vida, pero nada. Pasemos con esta llamada.
18: ¿Con quién hablo?
20: Con María Los Ángeles.
18: ¿Qué fecha nació, señora María?
20: El 1 de marzo del 55.
18: María, ¿cuánto hace que usted está con ese problema de desvelo, que es un insomnio, que no puede dormir, que está intranquila, que cierra los ojos y comienza a pensar ese en problemas?
20: 7 años.
18: Ahora identifico detalladamente por el tiempo el problema que usted está viviendo. Hay un mal, hay un daño que usted está cargando, que no la deja estar en paz, que siente un dolor y una opresión en el pecho, María, que es como una tristeza. Usted no sabe si es mal genio, si es melancolía, si es ira, si es dolor. Es un montón de sentimientos encontrados.
20: Sí.
18: ¿Usted ha buscado ayuda para eso, señora María?
20: No, con el médico.
18: ¿Qué le dice el médico? ¿Qué es estrés, depresión? ¿Qué le dice?
20: Depresión.
18: Bueno, señora María, le tengo buenas y malas noticias. Arranquemos por cuál. ¿Por las buenas o las malas?
20: Buenas.
18: Por las, eso, con buena energía. No, señora, usted está equivocada y el médico también está equivocado. Sí. Yo le digo, porque soy experto y conocedor de todo lo que tiene que ver las energías, las ciencias ocultas, todo lo que tiene que ver con el comportamiento humano. Está siendo víctima de un mal, y este mal, estábamos hablando en principio de ello, le ha creado a usted que sus demonios sean sus propios enemigos en estos momentos. Hablemos de uno de los grandes temores que usted le tiene y que siempre ha tenido en su mente. ¿Cuál es?
20: No tengo ninguno.
18: Yo sí le voy a mencionar uno, los problemas de salud. Llegar a una edad donde usted le teme mucho a llegar a una edad donde se despierten los males y usted no saber manejar su salud y se bloquee. Esas son cosas que ya se le han pasado por su mente. ¿Ya se dio cuenta o no?
20: No.
18: ¿Le ha tenido temor a llegar a su vejez?
20: No, ya la tengo.
18: ¿La tiene clara?
20: Sí, sí.
18: Bueno,
20: así es.
18: Entonces, cualquier temor que se le presente, sépalo, que si no lo sabe manejar, se convierte en su contra. Y hay una maldad muy grande del cual usted está viviendo, y debido a eso es que se vienen presentando tantos inconvenientes en su vida, no solamente en la parte emocional y que no puede dormir, sino también en la parte de la suerte, incluyendo su hogar. ¿Ya se dio cuenta cómo está su hogar?
20: Sí.
18: ¿Qué piensa de ello?
20: No sé qué pensar.
18: Hay que buscarle solución, ¿sí o no, María?
20: Así es.
18: Vamos a comenzar a trabajar en soluciones. Anote este número y anote estos elementos que va a llevar a la casa espiritual. Este es el número que le corresponde jugar. El 5428. 5428. Pero lo debe jugar después de hacerse una limpieza, después de descargar todo lo malo que hay en su cuerpo. ¿Qué va a hacer? Báñese el cuerpo con agua que usted misma va a bendecir. ¿Cuándo lo va a hacer? El martes. ¿Por qué el martes? Porque usted nació un martes. ¿Usted ya sabía que había nacido un martes, señora María?
20: No.
18: Entonces, el martes se baña usted el cuerpo con agua que usted misma va a bendecir. Es muy fácil. Toca el agua con su mano derecha y le dice: Señor, bendice y bendigo esta agua para que sea fuente de sanación en mi vida. Y le hace una oración, un Padre Nuestro, y se baña con esa agua. Después de hacerlo, se pasa un huevo por todo el cuerpo, no lo vaya a romper, sóbelo, porque ahí recoge parte de la energía que usted está cargando. Llévelo a nuestra casa espiritual y lleve un recipiente, hablemos de un vaso, de un plato, y lleve un poquito de esa agua, y vamos a ver qué es lo que usted está cargando. Y usted misma lo puede curar, porque eso, y le enseñamos a las personas cómo pueden curar lo malo. ¿Estamos de acuerdo, señora María?
20: Sí, señor.
18: Sí, así que eso es lo que va a hacer. Mensaje para los oyentes a esta hora, señora María.
20: Bueno, que está bien todo lo que me ha dicho.
18: El Señor me la bendiga. Gracias por participar.
20: Cómo no, muchas gracias.
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2: 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esta maravillosa reliquia, deben de ser conscientes que van a trabajar por la suerte, por la abundancia, y que no van a esperar un año más para poder ver prosperidad, porque es que es triste y lamentable ver cuántas personas tienen que esperar un año para pensar de pronto en cambiar su camita vieja, para comprarse un par de zapatos, tienen que ser que los otros ya se les hayan roto, que ya sea una emergencia, una necesidad. Hay que pensar en grande. 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Tenemos más oyentes en línea, le doy la cordial bienvenida. ¿Con quién hablo?
1: Hablo con otra María.
2: Otra Alexio. María, esta es la tercera María de hoy.
1: Ah, bueno, y la hija que nosotros somos pesada, la casa está pesada.
2: Bueno, ¿qué fecha nació María?
1: María nació en 1933, del 29 de julio.
2: 29 de julio del 33, nació un día sábado, pero usted no es María.
1: No, es la hija.
2: Ah, usted es la hija. Bueno,
1: entonces yo quisiera también, yo nací...
2: Pero a ver, vamos por partes, usted es la hija de María. ¿Cuál es su nombre?
1: El mío.
2: Sí, el suyo.
1: Dora García.
2: Dora, ¿usted qué fecha nació?
1: El 17 de octubre de 1972.
2: 17 de octubre del 72. Bueno, Dora, yo quiero que me presten mucha atención. Por la fecha de nacimiento de su mamá, 29 de julio del 33, y la fecha de nacimiento suya, 17 de octubre del 72, aquí hay un tema muy importante y es una cadena que ustedes están viviendo. Esta cadena, Dora, yo necesito que deje el celular quieto y que le bajen volumen al radio, porque la interferencia nos afecta acá con el sonido y la idea es que su llamada salga clara, ¿ok?
1: Okay.
2: Ya está. Listo, perfecto. Entonces, le decía, lo que está pasando con usted, con su mamá y con el núcleo familiar, es que hay una cadena de situaciones, de cosas negativas, y esto viene desde la juventud de su mamá, porque a ella la envidiaron mucho, Dora.
1: Pero no pelea, si no ha sentido que la casa está pesada, yo vivo con mi mamá.
2: Dora, es que yo no le he dicho que hay peleas. Cuando yo le hablo de situaciones, yo le hablo de la falta de progreso, del decaimiento. Yo me estoy refiriendo a ese al estancamiento que ustedes están viviendo, porque ustedes deberían estar muy bien. Se le cayó la llamada, Dora, vamos a devolverle la llamada, porque qué importante, David, que las personas queden claras ante las situaciones, de lo que es una mala energía, de lo que es un bloqueo, de lo que es un estancamiento, y que tengan en cuenta que hay una diferencia muy grande entre ruina, peleas, discusiones, maldad y malas energías.
1: Dígame.
2: Dora, ¿se te cayó la llamada?
1: Sí.
2: Bueno, escúchame, hay que hacer lo siguiente para limpiar la energía, desde tu mamá hasta la tuya. Te vas a conseguir azúcar moreno, te vas a conseguir 2 libras, porque hay que trabajar 2 rituales diferentes, uno por tu mamá y otro para tu energía, ¿ok? Te vas a conseguir una tela de color azul. Esta tela tiene que ser de 50 por 50 y una tela verde. La azul va a ser para tu mamá y la verde va a ser para ti porque cada una maneja una energía diferente. ¿De dónde nos estás llamando, Dora?
1: De San Cristóbal, Guandía.
2: Bueno, entonces vas a hacer lo siguiente. Como en este caso son energías diferentes, nos puedes visitar cualquier día de la semana, pero es importante que nos lleves estos elementos a trabajar las dos. ¿Por qué? Por la edad que tiene tu mamá, después de limpiar la energía, vas a ser tú la que va a comenzar a trabajar. Donde no solamente van a fortalecer la parte espiritual, se van a unir más, van a limpiar la casa, las malas energías, sino que a la vez van a trabajar con todo lo que es la riqueza espiritual y el progreso económico, porque es lo que yo veo que más están necesitando, Dora.
1: Sí, bueno. O sea, yo necesito, pero, o sea, medio por mí, por mis hijos y, bueno, por nosotras, echamos para adelante.
2: Claro, y es que por todos, la idea es que cuando hay progreso económico es pensar en todo el núcleo familiar. Dora, limpia la energía, comienza a ganar, a cambiar tu suerte y te esperamos en una consulta personal. Muchas gracias por habernos llamado.
3: La tela es verde.
2: Una verde y una azul. La azul es para tu mamá, la verde para ti, tela 50 por 50, ¿ok?
3: Sí, gracias.
2: Dios te bendiga, el Señor te acompañe.
21: Amén. El secreto de la fe.
2: Que Dios bendiga a Dora y a todos aquellos que se comunican a nuestro programa. Ya no tenemos tiempo de sacar más llamadas, pero quiero recordarles a todos los que nos están escuchando cómo van las giras. 26 de junio, Colón. 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Llegó el momento de despedirnos. 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Que Dios Padre Misericordioso nos bendiga y nos proteja a todos. Hasta pronto.
21: Hasta una nueva oportunidad.
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0: Check, check, check, check. Señores, buenos días, buenos días, buenos días, buenos días, buenos días. ¿Cómo amanece la gente? ¡Ey!
1: Oh, wey. Para cantarle.
0: Buenos días.
1: Allá en el pueblo.
0: Feliz viernes 26, señores. Hoy es viernes 26 de junio del año 2026. En una mañana súper hermosa acá en la ciudad capital, en la urbanización El Carmen, donde estamos ubicados. De verdad que súper hermosa la mañana. Motivo por el cual hay que darle las gracias a Dios por tener una bendición, por tener un día más de vida. Siempre rodeado y al lado de nuestros seres queridos y amados, ¿ah? Por supuesto, al lado de nuestros maravillosos y extraordinarios hijos, los cuales queremos y amamos mucho.
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0: Al lado de esa compañera ideal que siempre está al lado de uno allí, acompañándolo. Señora, si usted encontró ese caballero, ese hombre que le ayuda a seguir adelante, sabios consejos, compañero que le escucha en sus problemas, no deja que usted se siente sola. Dele gracias a Dios por tener un techo, un lugar de trabajo para llevar el sustento a nuestro hermoso rancho. Siempre agradecido con Dios cada día, cada mañana, cada instante. No esperemos tener un problema de cualquier tipo de índole, ¿eh?, para recurrir a nuestro Padre Celestial. Usted hágalo. Que se convierta en una ley en su vida. Siempre darle gracias a Dios por todo.
1: 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Te pedimos, Virgencita, mil oraciones.
0: Agradecerte, Padre Celestial, por darme la gran oportunidad de dirigirme a toda una audiencia, a lo largo y ancho de todo el territorio y más allá. La familia de patrocinadores que hacen posible estas programaciones, a los asiduos seguidores de esta gran programación, gracias mil. Bendice a cada uno de ellos, Padre. Compañeros, gerencia general. Siempre pidiéndote por los enfermos, Señor. Tú conoces el problema de cada uno de nosotros. Ayúdanos a resolverlos. Pedirte por los que viajamos constantemente a cualquier parte del país, los que salimos de casa en busca de el sustento diario, a los que quedan en casa, por supuesto, bendice a cada uno de ellos, líbranos de los accidentes, a nuestros hijos que se dirigen a su jornada diaria, ya sea escolar, de trabajo, acompáñalos.
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0: líbrales de accidentes.
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0: Amado Padre Celestial, todo esto te lo pedimos en el nombre de tu Hijo, nuestro Señor Jesucristo, que vive, reina y es Dios por los siglos de los siglos. Amén. Amén, amén.
2: Vaya José Sánchez.
0: Señores, buenos días, buenos días, buenos días. Bendecida mañana de este viernes 26. ¡Buah! Se fue el mes de junio. Ya le volteamos la putarra al mes de junio. Ahora a ver qué nos trae el mes de julio. Así es. Buenos días, Panamá. Buenos días. Bendecido día. Bendecido día para usted que está en sintonía. Usted que me escucha. Usted que me ve a través de nuestro canal de TikTok. Arroba el guachapeo. El guachapeo arroba. El orgullo del Pedernal de Santiago.

867. Línea telefónica para que puedan enviar sus mensajes, ya sea de voz o de texto. 6426-0632. Ya lo conocen, solo se lo recuerdo. Al igual que mi número directo, 6015-5447. Buenos días. Cecilio Díaz, buenos días. Olga Santo, buenos días.

ve primo Dino Rodríguez. Ha levantado temprano usted, ¿eh? ¿Qué parte del globo terráqueo se encuentra? Yajaira Andrade, buenos días. ¿Cómo amanece? Usted manténgase en sintonía de la estación que llegó, pegó y se quedó. Hermanazo Humberto Ruiz, preparando sus motores, ¿eh? Desde ya.

0: Déjame el amigo segundo de prueba. Buenos días, hermano.
1: ¡Celestia!
0: Ahí voy a saludar a unos amigos allá. Allá en la estación Delta de la 24 de diciembre. Yo fui a echar combustible, Dante, y dice, mira, ven acá. Le dice al otro amigo, y dice, ¿qué ha pasado, pues? ¿Y tú sabes quién es él? Dice, guachapiao. ¿Ustedes me conocen? ¿Y cómo no? Nosotros lo vemos siempre en el canal de TikTok. Ah, hombre, qué vaina. Hombre, muchas gracias. Y bueno, ahora que llego les mando saludos. Ay, contento que eché arquito que me quedaba en el bolsillo de combustible. Seita que quedó. 6 de la mañana, 17 minutos. Yo creo que fue que bajó o subió el combustible hoy.
1: ¿Eh?
0: ¡Ya, ya, ya! Hay que echarle comida al conejo antes que se ponga viejo, ¿eh? Yo no sé si fue que bajó combustible o qué fue, pero yo se equivocaría la máquina. Con poquita plata quedó hasta la tabla. ¡Carajo! ¡No! ¡Echale comida al conejo! Doña Luzmila del Mar. ¡Buenos días! ¡Ey, hay que echarle comida al conejo temprano, ¿eh? Conejo blanco, conejo chocolate, conejo negro. Yo nunca he visto un conejo rojo. Bueno, ayer vi uno. Ah, estaba rojito el conejo ese. Yo no sé esa raza de conejo de dónde es, pero estaba rojo. Quería que lo hubiera pintado con un muchacho sangrén. ¡Agua! ¡Agua!

¡Hey, guachapeado! ¡Saludo para Juventina Rivera! ¡En plena sintonía! ¡Ahí se! ¡Allá! ¡Gente buena, gente buena, gente buena! Y sí, por acá, guachapeado, ¿dónde sacaste ese tamborito que estaba muy bueno? Ahí está, ahí está, ahí está. Tantas cosas, tanto material bueno. Dice. Guachapeado, tú ya por casualidad tenéis la pirámide para el domingo. La gente quiere chinguear temprano. ¡Eh, hey, Dios, allá en Sabanita, cómo andáis! ¡Tranquilo! Vamos a ver si nos hallamos por ahí.

0: ¡Hey, guachapiao! ¡Feliz viernes! Desde USB Bernal, clase bucanero. Sobre línea de flotación, operación. No me llamo Javier, claro que sí. ¡Hey! Buenos días, que tengan un excelente día acá en Cerro Azul. Rubielito Torres, buenos días. ¡Hey, Dayonel Fábrega! ¡Au, au! Reporte por acá.
1: Iván Atencio.
0: Buenos días, hermano.
1: Guachapiao.
0: Ese soy yo.
1: ¿Cómo andamos, hermano?
0: Oye, estamos bien, hermano. Estamos bien, estamos bien.
1: Bueno, aquí, rumbo para el yugo, para el monte, a tirar machete, hermano.
0: ¿Cómo anda? La salud, Alfredo Duarte.
1: Saludos, hermano. Espero que estés bien. Tu familia, los tuyos. Espero que tus colaboradores, patrocinadores y fieles audiencia se encuentren bien y Dios me les bendiga. Aquí vamos. Hasta que se rompa el cuero.
0: Sí,
1: mano.
0: Señor. Eso. Así se habla.
1: Así que. Echar la grita de San Pedro. Bajo algo, no mucho, pero sí. Bajo algo, guachapeado.
0: Hermanito Alfredo Duarte, allá en el área de El Checho Fábrega, en sintonía. Hey, saludos a toda esa gente, Chicho Fábrega. Desde la aseadora hasta el director. Saludos para toda esa gente. Gente buena, gente buena. Dice Guachapiao, buenos días. Saludos para usted, ¿cómo está? ¿Cómo estamos bien? El fiel oyente Diana, desde la 24 de diciembre, camino al trabajo. Quiere escuchar poquito a poco. Vamos bien, vamos bien. ¡Eso! Dice Alex García desde Metetí, Darien. ¿Cómo se escucha de Equipo Estéreo por ahí, Alex? Sigue le dando reporte. Buenos días, Guachapiao. Saludos para mi prima Linet Azgárraga. De parte de su primo Abraham Río. Ya le comí al conejo temprano, señora Librada Gutiérrez. ¡Ya! El gran Chintín, hermano mío, buenos días. Hey, ayer me puse a lavar la casa. Empecé a lavar como a las 11:30 de la mañana. Digo, voy a probar, va, voy a probar, va, que estaba lavando ahí. No, a mano. ¿Eso es de lavadora o no? Dice Oscar, alto y a toda mecha. Eran las 4 de la tarde y yo no había acabado de lavar. Quedé sin uña. Le jondía como mucho cloro. Habían unos calzoncillos negros, unos rojos, unos azules. Yo eché todo eso junto. Le jondé una bangaña cloro. Compa. Y nada más viejo el colorete y el bocado que le hizo el cloro donde cayó.
2: Me voy para la loma suyo.
0: Ya me quedé pensando. ¿Y ahora? Ya pasó el día del padre.
3: La loma suya, búscate.
0: Espera. Un año más. Ha quedado la carga de calzoncillo. Desbaratado. Ya pues si uno un poco hace eso. Y yo la ve y tendí. En las 4 de la tarde. Y yo no acababa. Y yo me puse a pensar. Oh, las mujeres tienen todo el día, mire, las mujeres lavan.

0: tienen la casa limpia. Limpian el baño. Y le queda tiempo hasta para chatear con el otro. Sí.
1: ¡Qué miedo!
0: Tienen tiempo para todo.
1: ¡Qué miedo!

0: Yo tuve todo el día lavando ayer y no cabé. Lo que hice fue que barate un poco el calzoncillo. ¡Qué vaina, ve!
1: ¡Qué miedo!
0: Primo, tienen hasta pa chatear con otro. Ahí se va a chapear, bueno, ya. Ese, el conejo en el desayuno está sabroso. Bendiciones, mi hermano Rujano, ¿cómo está? Es bueno que está el conejo, ¿eh? Y en los reportes dice Guachapiá, buenos días, plena sintonía, toda mecha. Desde las alturas de Cerro Azul. Con frío, mi hermanazo Ulises Butrón. ¿Cómo andáis, colega? Tengo reporte por acá, dice la gente que se está metiendo en el canal de Tito. Buenos días, reportando sintonía José Garcés Duarte. Buenos días, hermano. Dice desde Los Lotes, saludos guachapeados de parte de Chayo. ¡Hey, Chayo! Que de la vida de Puercoemonte, mi hermano Paseña. Hombre, carajo, gente buena, gente buena. Los Puercoemonte. Dice Banda Diel, saludos desde Huacuco, en Tortí. Gente por todos lados en sintonía. Ey, en Huacuco no es que es Lina y Cagarro. Salúdeme esa condena. Jorge Castillo, buenos días. Jorgito Castillo, sintonía hasta Santana de Limón. Gente buena, gente buena. Al reporte dice buenos días, buenos días, buenos días. Estamos en sintonía, guachapeados de la programación del día de hoy y todos los días. Reporte por acá, dice Guachapeao, buenos días, ¿cómo amanece? Yo amanecí bien. Azael Rodríguez desde Metetí, Darín. Dice, les queda tiempo para chatear con el otro y hasta para ver las novelas. Y uno que va todo el día y a veces no termina. Nena, yo no acabé. Yo no acabé. Ay, no va a acabar yo. Ahí quedó todo eso amucado. A ver si se voy. Mi hermanazo Manuel Cosia, buenos días. Saludos, hermano. Dice Guachapeao, buenos días. Roberto Miranda, gente de la Fonda del Capurín, Metetí, Darien en sintonía clarita. Dice Guachapeao, Oscar Ortega, gente de las Huacas de Natá. ¡Bum, bum, bum! Brutal a toda madre. ¡Claro, hermano! El profesor Agustín Ramos, maestro Rujano en sintonía. Una totumada de café, dice al estilo interiorano. El balazo de Diomedes Cárdenas. ¡Oh, wow! Dayonel Fábrega, sintonizado en los 93.5. Ey, me mandó una foto de unos conejos blancos. Los que están al lado también son conejos, son cuí. El cuí también. Ey, el cuí sí pare, ¿eh? El cuí sí pare, ese cuí. A ver si cuando uno le preguntan, ¿cuántos hijos tú tenés, Guachapeao? Yo tengo 12 hijos. Y dice, ¡yau! Tú tenés más hijos que un cuí. Porque el cuí pare y carrateco. Dame, Dayonel, vamos a ver si nos comemos un conejito ese fin de semana.

rumbo a las patronales de Manantial de las Tablas, celebrando la Virgen del Perpetuo Socorro. 27 y 28 de junio, Casa Comunal de Manantial. 27, una gran discoteca. Bueno, yo voy es el 28. Ah, anima una cantadera por allá, con Ernesto Ojo, San García, Lady Mojica, guitarra los hermanos Huerta. Buenas noches, Giancarlo Quintero. A ver, premio de entrada, una ternera. Voy a pagar el cintillo, bájeme y llevo esa ternera para allá. Mi hermanazo Dayonel Fábrega y familia invitan a este tremendo espectáculo.

0: sintonía de Cubi Estéreo. Hoy es viernes de chica.
1: ¿Eh? Hoy es viernes de chica, dice Sultán. Hoy es viernes de chica, dice. Dice por acá, buenos días, hermano. Para que me felicite a mi hija Argelis del Carmen Ruiz en el día de hoy por motivo de cumpleaños. Hay que pedirle al Todopoderoso que le regale muchos años más de vida, hombre. Que le dé larga vida, salud, mucha inteligencia. Los años venideros. La joven Argelis del Carmen Ruiz está de cumpleaños. Congratulations. Miles de felicitaciones, hombre. Gente nuestra, gente nuestra. Gente nuestra de las rayas, Santa María. Desde ya nos estamos preparando.

Ahí voy a saludar. Voy a saludar a mi sobrina Marieli. Mi sobrina Marieli Meléndez, la mujer de las 4M. Marieli Meléndez. No, así que no es. El nombre es completo. Antes se me olvidó el nombre de la sobrina, ¿verdad? Marieli Maciel Meléndez Mendoza. Carajo. La mujer de las 4M. Diablos, a condenar es mezquina. Junto a su querida madre Adela Mendoza de Meléndez. Orgullosa de tener ese apellido como deje de su querido esposo. ¡Uah! Saludo a su querido esposo. Mi compadre. Mi compadre Jaime Meléndez, saludo. Dice que va la mamá y la hija bailando tamborito. Va una adelante y otra atrás. Y los perros se quedaron en la casa. Saludos, mi gente. Mi sobrina Marielis. Mi hermosa cuñada Adela, saludo para ustedes. Bendiciones. Son las 6 de la mañana con 33 minutos. Señores, momento de irme un primer cambio comercial correspondiente a la hora. Retorno con más. El día de hoy, ¿eh?

0: ¡Hombre, amable Jaramillo! ¡Buenos días! ¿Cómo pones, hermano?
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Mis amigos, son las 6 de la mañana, 6 de la mañana con 36 minutos. Bueno, la mañana súper hermosa, esta hora de la mañana. Ay, sabrosa. Bueno, para estarle echando comida al conejo. Así mismo es. Bendiciones, Panamá.

0: A las 6 de la mañana, 38 minutos. Saludo para nuestra buena amiga Larisa, doña Eva, Jorge Vergara en sintonía. Siguen llegando reportes por acá, dice, saludo a Jonathan Soto en San Miguelito. Más el reporte, buenos días. Saludos cordiales desde acá, desde las tierras de Sabanitas de Colón. El amigo Pedro Rojas en sintonía de su programa. Cordial saludo de parte de la familia Rojas en Tulú Centro, perdóname. Al reporte, bendición, hermano. Desde Chepo, el poeta José Lorenzo en plena sintonía. Al reporte dice, buenos días, bendiciones. Un saludo a esas personas allá en Metetí. A Sael Vargas, Wilson Castillo, Juni López y Pablo Gómez, parte de su amigo Rommel Fuentes. Saludos a su hermana Oderay Fuentes, Katy y Carlos Jaén Fuentes, sintonía. Siguen llegando reportes por acá, dice, buenos días, saludos para la joven Nuris Río. Feliz día, Rico López desde la Gran Chorrera en sintonía. Más reporte por acá, dice, buenos días, Diomedes Calderón en sintonía desde Natá. Reporte por todas partes, oye. Dice, buenos días, Guachapeo, me mandan un audio por acá, a ver qué dice.
1: Buenos días, Guachapeo, bendiciones, ¿cómo amaneciste? Oye, mándame un saludo especial ahí para toda mi gente de Cañita, del Llano de Chepo. Toda mi familia arriba ahí, tú sabes, de parte de Abraham Ríos.
2: Ok.
1: Y un saludo para el mismo Sultán de
2: Claro, 40, hermano, hoy, claro, claro.
1: Y a Melquis, toda esa gente del Llano de Chepo y de Cañita. Bendiciones, estamos en sintonía.
0: ¡Sí, aquí, señor! Gracias por estar en sintonía, toda la tropa, hermano. Más saludos por acá, dice. Bendiciones, yo ando envenenado en Varela, dice, y esos tamboritos dan ganas de... ¡Hey, Franklin Guillén! Por acá el último saludo, saludos al Gusano de Leña en Chepo, David Nieto, Samaniego, Gusano de Leña, yo conozco es Gusano de Yucu. Señores, vamos a entrarnos en el maravilloso mundo de la décima panameña. Es fiesta de los hermanos Ojo, del Barrancón de Tonosí. Canta Raquelita Castillo, Yasmín Muñoz y Lili Samaniego. Un llanto guajiro y gallino picado. ¡Guau!

Saludar a mi hermanazo, el Fulo Alexi. Vamos en sintonía. ¿Dónde andan, hermano? ¿Dónde andan? Dice saludo desde Villasaita, mi hermanazo Gabriel Peñalba. ¡Saludo! ¡Ay, Agustín García!

Dice Alexis, estamos en la trabajazón. Quiero saludar a mi hermano Pocha Ojo, gran amigo, compañero. Éramos compañeros de labores y nos quedamos mirando uno al otro y guachapeado, y vamos a estar toda la vida en esto. No, Pocha, hay que estudiar, hay que estudiar. Tomamos la decisión. Y aquí estamos. Saludos, mi hermanazo Pocha Ojo. Gente del Barrancón de Tonoyes. Dice Guachapiao, buenos días. Estamos en sintonía de la estación. Muchas gracias por esa tremenda programación que estás haciendo. Gracias, gracias a ustedes por sintonizarnos. Dice, buenos días, Guachapiao. Seguimos en sintonía. Por supuesto, rumbo al área de Quebrada del Rosario. Hombre, saludo al padrino Nelson Ojo. También está en sintonía.

0: Ese saludo para Daniel Cruz en San Miguelito. Hola, José Ramos, buenos días. ¡Ay, Pablo Chávez!
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0: Sumamos.
1: Oye, quiero enviar un saludo a mi gente que se encuentran en sintonía allá en el área de Quebrada del Rosario. Dice Guachapiao, vamos a tirar machete hoy. Así que dale, dale machete, dale máquina con ese torrente. Que ahora que estamos en Bellacao nosotros. Así que saludo para esa gente. Mi hermano Berlín. ¿Cómo anda Berlín Cerruta en sintonía? Dice Guachapiao, buenos días. Qué gusto saludarte a esta hora de la mañana. Dice, mándemele un saludo fraternal a esa gente que están en sintonía de la programación. Más reporte, dice señor Guachapiao, saludo para todos esos camioneros que estamos en sintonía, que estamos en la planta de cemento Bayano, martillando las 12 morenas, que estamos buscando el sustento para llevar algo a la casa. Así mismo es, cómo no, gente buena que comparte con nosotros, mi hermanazo Rubencito González. Bendiciones, hermano. Estamos montados en el amarillito, ¿ah? ¿Eh?

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0: ¡Qué bárbaro! ¡Qué bárbaro, señores! Raquelita Castillo, Yasmín Muñoz, Lili Samaniego. Guitarra, los hermanos Huerta. Fiesta del Barrancón de Tonosía. Nelson Ojo y familia, le enviamos el saludo. Señores, son las 6 de la mañana, 59 minutos. Momento de irme un cambio comercial. Y retorno con más. ¡Buenos días, Panamá! ¡Buenos días!
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Hermanazo Rubén Chávez, buenos días. Buenos días, Panamá.

Señores, hoy es viernes, fin de semana. Mañana súper hermosa en la ciudad capital y sus alrededores. ¡Buenos días! Cántala, Panamá, cántala, tú te la sabes, cántala.

Dame ese swing, mami, dame ese swing. ¡Chico! Oh, yeah. Buenos días, Rachel. Buenos días, bendecido día para usted también. Saluda. Tengo reporte por acá, dice buenos días, bendiciones. Saludos para tía Delma y Agustín. Espero que todos estén bien. Parte José Luis. Menéalo, mami, menéalo.

Dice para acá, saludos para Briseida de Gaisa, en Nuevo Caimitillo. Está en sintonía de la mejor estación en Panamá, QB.

dice por acá, buenos días, bendiciones, fiel oyente. La gente de Chungal de Sin Libre. Dice, ya nos vemos en Tanara, la tropa de Asados Pití, claro que sí. Un cordial saludo a mi buen amigo, el honorable representante de Orindo Vega. Siempre sintoniza aquí Vesterio. Hermanazo, buenas tardes, buenos días, saludos. Gracias por estar en sintonía.

aparece Jonathan Chávez y sus triunfadores. El Canoso Mayor, aquí está. Amor bonito, buenos días. Buenos días. Bendecido viernes.

0: Avanza la mañana de este viernes, señores. Una mañana súper hermosa. Fresca, saludo a todas las unidades del transporte selectivo en la ciudad capital. A todas máquinas. Dice por acá, buenos días, Guachapiao. Saludos hasta San Miguel de la Borda. Esto es en Donoso. Saludos al costeñito Rubén Campos y esposa Liliani Bultrón, siempre en sintonía de Cube Stereo. Saludos a Miriam Nay. Gente de Delicia Chiricana en sintonía. Vaya Miriam Nay. Un reporte de bendiciones desde Tortí. Saludos para Nelly Bubeman. Nelly Marín, dice saludo. ¡Oye, no! Amor bonito. Nuestra buena amiga Marquela Ramos en sintonía. Buenos días.
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0: Dice por acá, sale el maestro.

0: música del ganoso mayor, Jonathan Chávez, amor bonito, complaciendo peticiones esta noche a la mañana. ¡Ayeme! 7 de la mañana, 17 minutos, pequeño cambio comercial y retorno con más.
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0: las 7 de la mañana, 18 minutos. 7 de la mañana, 18 minutos.
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0: Escuchamos en esta oportunidad.
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0: Buena música. Jonathan Chávez, el Canoso Mayor.
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0: Alejandro Torres, Abdiel Núñez. Un remix en vivo, ¿ah?
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0: Aquí está ella. Para que la goces y la bailes, ¿ah? Buenos días. ¡Sí, señor!

Ese por acá, buenos días, guachapeao. Sí, señor. Música rica para el alma. El lenguaje universal. Saludos para Jamie Vergara, la psicóloga en sintonía.

Dice para acá, buenos días, Guachapiao. Estamos en plena sintonía de la tremenda programación que has llevado en la mañana de hoy. Claro, te felicito, hermano. Claro que sí. Muchas gracias. Vamos en sintonía, dice. Rumbo a Boca del Toro, en sintonía con la unidad 134. Quédate hasta las 10, Guachapiao, que ahora llegamos. No, hasta las 9.

Al reporte por acá dice, buenos días, ellos en Junior Velázquez, en plena sintonía. Saluda. Mi hermanazo Alfredo Castro.

Quiero saludar a mi compañera Janet Castrillo. Fiel oyente de la estación. Buenos días, Janet. Saluda. Saludo para todas las compañeras aquí en Grada Radio. Las hermosas damas que nos acompañan todos los días. Forman un arco iris de muchas mujeres hermosas. Claro que sí. Bendiciones a todas. Oye, a todos mis compañeros de labores también. El saludo fraternal. Gente de Grada Radio.

0: Fernando González. Buenos días. ¿Cómo anda, compadre? Buenos días.
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0: Música de Jonathan Chávez y los triunfadores junto a Alejandro Torres, Abdiel Núñez. Éxito con sabor a toldo en el día de hoy, ¿eh? Y es viernes. Antesala al fin de semana. Buenos días.

por acá, buenos días, Guachapiao. Dice mi papá, 7 de la mañana y ya con sed. Camino a Pedallés, Lito y su hermosa hija, Julie. Como siempre, en sintonía de Cubo.

0: Viernes diferente. Éxito con sabor a dos de estar en la mañana a través de Cubo. Cubo. 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
0: Tres artistas.

0: Dice para acá, Guachapiao, vamos en el tren rumbo a Albrook.
1: ¡Arriba!
0: ¡JJ! Llevo los audífonos puestos, me ha dado ganas de bailar.
1: ¡Baile!
0: ¡Hágalo! Sigue en sintonía de la estación que llegó, pegó y se...

Dice por acá, buenos días, Guachapiao. Estamos reportando la sintonía directamente desde los United States, al otro lado del charco. Mi hermanazo Nick Sian, que está a toda máquina compartiendo con los amigos acá, dice, disfrutando la programación de hoy, ¿eh? Dice, saludos hasta Calores para la señora Lila Gumercinda Narkeli, de parte de Rubén. Mi gente de la tumba muerta en sintonía, el gran Junior. Es Dios Barrio, no se pierde una programación, ¿eh? Dice por acá, buenos días, saludos para la muñequita que hermosa Katy, que el día de hoy está limpiando en casa libre, lavando, haciendo los quehaceres de la casa y bailando.

reporta. Buenos días, paisano guachapea. Abel Mendoza, el soldador en sintonía. Oye, es viernes.

0: lo pidió y aquí está Cuban Stereo complaciendo, bendición.
1: Y en mi parranda, ¿cómo suena el acordeón?
0: Y se manda un saludo a Ricardo Pérez, hasta Santa María, sector número 4. Tu sintonía, preparando el pincel de

Martes, saludos a Chilibre para la familia Bonilla. Sinitre, están en sintonía de parte de Chinite Ábrego, gente bajo del cerro.

compañera Janet. El tráfico del norte. Dale con calma, dale con calma. Preocúpate, súbale el volumen.

0: Son las 7 de la mañana con 35 minutos. 7 de la mañana, 35 minutos. Momento de otro cambio comercial correspondiente a la hora y retorno con más.
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las 7 de la mañana, 36 minutos. Jonathan Chávez, el triunfador, suena por Cuba. ¡Ya está! No me lo diga que me han solicitado con antelación, ¿eh? ¡Ya está!

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1: Dice por acá, buenos días, Guachapiao. Estamos en plena sintonía de la estación. Dice, en Santiago de Veragua, todas las unidades del transporte selectivo en sintonía. Mi hermano Julio Atencio y toda la comitiva. Saludos, muchachos, saludos. Avanza la mañana desde viernes, señores. Antesala al fin de semana. Jonathan Chávez y sus triunfos.

0: Es saludar a mi hermanazo Máximo Medina. Allá en Siricito de Capira. A toda esa gente disfrutando la programación del día de hoy. Gente de la Fonda La Chope, saludos en total sintonía. A las 7 de la mañana, 46 minutos.
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0: Sí, lo reporta, dice, buenos días. Saludos a la familia Madrid Figueroa, en plena sintonía. Saludos a Norberto, no se pierde un programa. Buena música.
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0: Porque profesora Raquelita, pero no me en sintonía.
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0: Del Canoso Mayor, aunque me lleve el diablo.

0: señor. Dice buenos días, bendiciones, guachapeado para usted. Complace con música de Jonathan Chávez. Vuelve. Estamos en sintonía en Congal de Sevilla. Fieles oyentes.
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0: Reporte. Saludos al sargento Mata en plena sintonía.
2: Chonerana de la Mata. ¡Arriba, Chonerana!
0: Feliz viernes, fin de semana para todos los oyentes. Saludos de parte de Guillermina Rodríguez en Tocumen.
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0: Amigo José Flores, Tenorio en Villa Catalina, en sintonía.

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1: Son las 7 de la mañana con 51 minutos. Mi hermanazo Rubén Chávez sigue las peticiones a esta hora de la mañana. Vamos a ver si hacemos maravillas, malabares con el tiempo. Venga, no son mayor.
2: Miración.
1: Jonathan Chávez, su compadre, le envía saludos a todo el

acá. Saludos para Briseida de Gaisa, hasta Nuevo Caimitillo. De parte de su amor. Vaya manera. Saludos para Franklin, el palero de la ruta del Este, hasta las Margaritas de Chepo. La parte complementaria, aquí está Jonathan.

A las 7 de la mañana con 56 minutos. El canoso mayor Jonathan Chávez y sus triunfadores. Tremenda melodía, vuelves. En la edición de este viernes. Viernes 26 de junio. Gente rumbo a diferentes partes de la geografía escuchando Cubo. Vamos a un pequeño cambio comercial correspondiente a la hora. Retornamos con más de la programación del día de hoy.

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0: 8 de la mañana, un minuto, señores, avanzo con más. Aparece Manuel Denito Vargas, Eunice de la Rosa y la arrolladora maquinaria Plumas Negras. Ya está. Llegó el amor. Vaya.
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0: mi hermanazo Eliezer Guerra en sintonía. Saludo. Danito Vargas y la arrolladora Maquinaria Plumas Negras, artista que se presentan hoy viernes 26. De junio. Camina rumbo a la plaza. Cierto. 28.
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0: En la Gran Chorrera.
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0: Junto a Salsito Quintero.
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0: Mañana 27 en el Tecas Bar and Grill. Ciudad de Panamá.
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0: Junto a Alfredo Escudero. Alejandro Torres.
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0: Para el 28 en la parrilla de Ortega en Génesis de Mañanita. 29 en Turicentro Abigail, a orillas del río San Pablo.
1: Perfecto.
0: La mesa de Veragua.
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0: El 30 en la Colorada de Santiago, junto a Alfredo Judero.
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0: Este es el tour de Manuel Danito Vargas y la Arroyo.

0: En la mañana de este viernes, viernes 26 de junio, una mañana súper fresca, Tara. Mañana fresca, Tara, la mañana. Momento de escuchar buena música, música alegre.
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0: La música buena, inspiración de Rubén Moreno, el invencible, Renato, aquí está.

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0: Complaciendo peticiones, aparece el recordado Tigre de la Candelaria, Victorio Vergara Batista, y su conjunto Plumas Negras, que está Sangra mi corazón. Haciendo nuestra buena amiga María La Zonaña.
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0: Y quiero recordarles este domingo 28 de junio.
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0: Jardín y Gallera La Cerámica en la 24 de diciembre. Abre sus puertas. Los desafíos de gallos.
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0: Grandes desafíos de gallos, señor.
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0: Tirando la casa por la ventana.
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0: Tirando la casa por la ventana. Gente de Jardín y Gallera La Cerámica. La 24 de diciembre. 500 balboas en premio. Para las peleas más rápidas de la noche. Venga, 300 balboas. Para las peleas más rápidas antes de las 12 hay 300 balboas. Lo saben.
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0: 300 palos. Antes de las 12 de la noche, la pelea más rápida. Llevarán 300 balboas, claro que sí. 200 balboas en premio para las dos peleas más rápidas después de las 12.
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0: Lindas y hermosas damas esperándolo para atenderlo como ustedes se lo merecen. Buen ambiente.
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0: buena música.
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0: paro de la invitación que les hacen. Doña Herminia Cortés.

0: lanzada en el recordado Tigre de la Candelaria. Victorio Vergara Batista y su conjunto Plumas Negras. No, recuérdenlo, ¿eh? Reiterada la invitación para este domingo 28. Domingo 28 de junio. Todos los caminos conducen a Jardín y Gallera La Cerámica. El 24 de diciembre. La 24. La 3x8. $500 se en juego. Con la pelea más rápida de la noche. 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Prepárense. Son galleros.
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0: 300 balboas.
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0: Para las peleas más rápidas antes de las 12 de la noche.
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0: Señor, dale la firma. Y 200 balboas para las peleas más rápidas después de las 12. Póngale la firma. 300 antes de las 12. Y 200 después de las 12. Las peleas más rápidas. Invitación cordial. Reiterada la invitación de parte de.
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0: La señora Herminia Cortés, sí, del Corozal de Macaraca.
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0: popular Chiche Piña. Y el Internacional Discoteca. Ya lo saben.

0: Jardín Brisa Socueña. Sábado 4 de julio. Celebrando el cumpleaños de Don Pedro Marín. Llegan Nenita Vargas y los Plumas Negras.
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0: Tarde de cantadera, Kelinet Miller, Alexi Pimentel, Eddie Cárdenas, guitarra José Quiroz y Carlos Castro.

0: la encantadora María Hepburn. En la recepción de Cuba Estéreo, claro que sí. Enviamos el saludo fraternal, Mari, para usted.
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0: Está en sintonía todos los días. Mi saludo, mi respeto.
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0: Allí empieza a formarse el arco iris de hermosura de Grada Radio. Mujeres hermosas, trabajadoras, honradas, trabajan en Kiobo Estéreo, Grada Radio. ¡Oh, yeah! Sí, para María Hepburn.
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0: Sintonía total. Bendiciones siempre. Saludos.
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0: Esperándolo, queso blanco ese.
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0: Ganas de hacer una pesada en Nance, claro que sí.
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Son las 8 de la mañana, 27 minutos. 8 de la mañana, 27 minutos. Avanzo con más. Avanza la programación de este viernes. Viernes por la mañana. Viernes con sabor a fin de semana.

0: mucho cuidadito, ¿ah?
1: Mejor ponle clave, te lo aconsejo. Recuerda que sigue consejo, llega viejo.
0: Hay que coger consejo. ¡Hey! Vamos, Flores y los tipiqué. Preparando motores para su cumpleaños. Vaya, Tavo. Patronales del West. Rumbo al Manuso Resto Bar and Grill. Concierto bailable. Mami Sandra. Mándole a Diel. Vamos, Flores.
1: Tu celular. Ponle una clave de prisa.
0: 25 de julio, cumpleaños de Tavo, Flores. La celebración va a ser en grande, ¿eh? Rumbo a Vista Alegre en Arreján, frente.

0: del...
1: Dice Guachapiao, ¿a qué número contacto a Tabo Flores para un contrato? Pues llámelo. 6617-8713, ahí está la línea Tabo Flores. Vaya, Albert Sanjur, buenos días.

Tengo reporte por acá, dice, bendiciones, guachapeao. Al igual que a toda tu hermosa familia. Reportando sintonía, la gente de la Gran Chorrera, de Llano Largo, calle La Bendición.

0: las 8 de la mañana, 34 minutos. Momento de un cambio comercial correspondiente a la hora del retorno con más. Sí, así, así.
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1: El Neno Vargas, señor. Locuras de amor. Estoy haciendo peticiones.
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1: Dice por acá saludos para la encantadora María.
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1: Dedicándole esta canción, dice, de parte de un rendido admirador. Maya.
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1: Señor.
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1: Saludos a nuestra buena amiga, Marquela Ramos, en sintonía, rumbo al trabajo.
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0: estás en la
1: cama. Bueno, tenemos información por acá, ya todo está quedando listo para esperar al público. La gran inauguración de este sábado 27 de junio. Nos vemos mañana. Esa gran inauguración en el Centro Recreativo Río Gatún. Todo listo y preparado.
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1: Vaya manera.
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1: 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Odilio Alvarado y comitiva.
0: 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Cada vez que nos
1: ves. Ah, y ahí también se le quedó a Odilio. Le informamos a todos los amigos que oyentes.
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1: También vamos a tener.
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1: Pantalla gigante para ver el partido. El día de mañana.
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1: Lo saben.
0: No,
1: saluda a mi hermanazo Andrés Montoya y familia, esperando a todo su público.

0: Dice para acá, buenos días, guachapeado, por favor, compláceme. La melodía de los poderosos musicales. Te sigo amando. Vamos a buscarla. Vamos a buscarla inmediatamente. 8 de la mañana con 40 minutos. Avanzo con más.
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0: ¿Era esa, verdad? Claro que sí. Gente activada solicitando melodía. Dice, quiero escuchar Palito de Limón del Niño Rojas. Claro que sí.

0: Día de complacencia, ¿ya? Mucha complacencia en el día de hoy.
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0: Los poderosos musicales. Con las Morales y su conjunto. Esta linda melodía. Te sigo amando. La gente solicitando los éxitos.

contrato con este gran artista, puede marcar la línea 6449-9229. Ahí está. Los poderosos musicales. Vaya Nicolás Morales. Póngale la firma.

A reparte por acá, dice, buenos días. Saludos a la joven Mirta Rodríguez en Tocumen. Saludos. A reparte, dice Waldo, desde las cumbres, escuchando, tirando machete, con un café bien caliente. Saludos, hermano. Hermanazo Alfredo Duarte, bebiendo en Copa Gela. Vamos a ver si el tiempo apremia, hermano, a ver si lo complacemos. Vamos a ver qué pasa,

Diego Reporte, buenos días. Saludos para Oscar, Alfredo, Yair, Eric, el gran Diego, Ahmed, Antonio y Lilo García, gente de Autoservicios ABC, la gran chorrera. Saludar a mi hermanazo Benito Torres, siempre está en sintonía. Benito Torres, hermano, ¿cómo anda todo? ¿Cómo anda todo? ¿Cómo anda todo, compadre Benito Torres?

0: pase por acá, buenos días.
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0: Saludos hasta el Pedernal de Santiago, a Noraida Ortega. Hey, hey. Y hasta la Piana de Santiago, a Itzel Batista, de parte de Felipe Vázquez Pérez. Sintonía total.

0: El enviado de Jaque, señores. Su conjunto dejando huellas. Aquí está. Más que tu amigo.
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0: Si lo dice Johnny Martínez. Póngale la firma, Johnny.
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0: En los días que le encanta a Rachela. Como la pide todos los días. Amigo Polayo, sintonía. Saludos. Oye, reporte de sintonía por todas partes del país. Gracias, Panamá.
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0: Hermanazo Carlos Vega.

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0: cuántos estaremos así,
1: ¿eh? A Luis,
0: queremos ser más que amigos.
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0: señor.
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0: El enviado de... Saludo a todos esos amores del pasado.
2: Tony Martínez.
0: Señor.

0: lo saben, señores, ya lo saben. Este domingo 28, todos los caminos conducen al jardín y gallera La Cerámica. 500 balboas en premio para las peleas más rápidas de la noche. 300 para las peleas más rápidas antes de las 12. Y 200 balboas para las peleas más rápidas después de las 12. Invitación cordial que les hace doña Arminia Cortés del Corozal de Macaraca, mi hermano Chiche Piña y el popular discoteca. Sintonía total.
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0: dice por acá, buenos días, Guachapeao. Saludos cordiales al teniente Humberto Chan.
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0: En Taimatí, Darín. A reporte, buenos días.
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0: Me gusta escucharlo todos los días, Guachapeao.
2: Respuesta.
0: Muchas gracias. Alice Ramos y la maquinaria de la nueva sensación.

0: Artista que se presenta este sábado 11 de julio. Llega a la cancha multiuso en Soloy. Cuarto bate chiricano.
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0: Junto a la maquinaria de la nueva sensación. 11 de julio.
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0: Para el 17 de julio. Ven a disfrutar a Santa Librada en Quebrada Ancha de Nomononí.
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0: Tremendo encuentro de fútbol. Mucha, pero mucha, mucho refresco, mucha comida. El Grandes Ligas Chiricano, Alice Ramos y la nueva sensación con estreno, ¿eh?
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0: Saludar al amigo Serafín Santos, siempre en sintonía. Bueno, y el día 6 de julio prepara motor en el Turicentro Gallístico de Volcán. Alice Ramos y la maquinaria de la nueva sensación. Con esto me despido. Altamente agradecido con Dios, con Santa María la Virgen. Esperando que la programación haya sido del total agrado de todos y cada uno de ustedes. Agradecido con la familia de patrocinadores, con ustedes que son los asiduos seguidores, gracias mil. De nuestra parte nos queda invitarles a que continúen con la programación regular. Nos escuchamos el próximo lunes, Dios primero, siendo al voleo las cutarras.

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0: cordial para Mirta Rodríguez y su programa El Julepe, con cariño de Ulpiano Vergara.
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8: Buenos días, señoras y señores. ¿Cómo están? ¿Cómo estamos? ¿Cómo amanecemos? ¿Qué tal el viernes? ¿Cómo va todo? ¿Cómo fue la noche? ¿Durmieron? ¿Descansaron? ¿Ya le dieron gracias a Papá Dios por este nuevo día? ¿Ya desayunaron? ¿Ya se tomaron un café? ¿Qué tal? Cuéntenme, ¿cómo están? Sean todos bienvenidos a este su espacio, El Julepe. Estaba esperando a mi compañera Mirta, pero no sé, no la veo por aquí, no sé si va a venir. Así que bueno, nosotros tenemos que empezar ya a echar cuento acá, porque hoy, además de que es viernes, arranca el fin de semana, es un viernes regalón. Tengo aquí, señoras y señores, boletos para lo que va a ser mañana el concierto de Manuel Abdiel y Los Consentidos allá en el Jardín Librada, en la Mitra de la Chorrera, con el tour Una Vuelta al Pasado. O sea que si usted es fanático de Manuel Abdiel y Los Consentidos, y sobre todo de la música vieja, estos boletos son para ustedes. Ahora, ¿qué pasa? Esto es mañana. Y los boletos están aquí en Cubo. O sea que usted los tiene que venir a buscar hoy. Hoy hasta las 4:30 de la tarde. Entonces, ¿a qué vamos? Si usted no puede venir hoy, entonces no participe, porque va a echar a perder los boletos. Si usted puede venir hoy, entonces usted va a participar. Los voy a dar de los boletos, perdón, de dos en dos. Así que tengo aproximadamente 7 ganadores. Son 15 boletos, pero doy de dos en dos. Y si alguien va en trío, que alguien va de tres amigas, tres amigos, dos amigos y una amiga y dos amigos, entonces me avisan y ese último yo se lo regalo a esa persona que va en de a tres, pues. Ese evento va a ser mañana, recuerden, mañana 27 en el Librada, Una Vuelta al Pasado, con Manuel y Abdiel y Los Consentidos, y ellos me mandaron 15 boletos para regalar, así que vamos a empezar a regalar de dos en dos, y a la pareja que lleve una persona extra, entonces le damos el boleto extra. ¿Cómo van a ganar? Ahorita les voy a decir, pero primero darle las gracias a Papá Dios por este hermoso día que nos regala hoy, 26 de junio del año 2026. Mire usted, 26 del 26 hoy, a los cabalosos. Y hoy juega el gordo del zodiaco, hoy juega el gordito, así que pilas ahí con el gordito. Si ya agarró su numerito, pues la mejor de la suerte. Si no, tenemos hasta las 3 de la tarde para ir a comprar billetes de lotería para ganar el gordito del zodiaco hoy. Señoras y señores, sean todos bienvenidos a este viernes. Viernes sabroso. Ok, y de una vez voy con los boletos. ¿Cómo se lo van a ganar? Facilito. Más adelante yo voy a colocar una canción del recuerdo de Manuel Abdiel y Los Consentidos. Porque el tour es una vuelta al pasado, o sea que ellos mañana van a interpretar pura musiquita vieja. Cuando yo coloque el tema del recuerdo de Manuel Abdiel y Los Consentidos, usted al 6426-0632 me va a dejar de una vez su nombre y número de cédula y listo, se lo va a ganar. Facilito, pero eso va a ser cuando usted escuche que yo ponga un tema del recuerdo de Manuel Abdiel y Los Consentidos. Solo ahí. ¿Cuándo va a ser? No les voy a avisar porque tiene que estar atento.
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Ah, corrección, hoy no juega el gordito. Juega el próximo viernes. Gracias, señora Mari. Hay un cambio ahí del sorteo. Mire que yo pensé que jugaba hoy. Juega el próximo viernes 3. El viernes 3. Gracias, señora Mari.

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a mi amiga Heidi en sintonía allá en La Chorrera. Saludos y bendiciones, doña Claudia, allá en las cumbres. Ahí, suavecito ahí.

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Vamos a recordar una del Neno Vargas.

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1: Estoy de vuelta, señoras y señores, con mucho más de El Julepe. Tengo por acá, dice buenos días, María Gil en sintonía allá en Santiago, preparando los bolillos para mi curso de mundillo. Qué bueno, dice, con mi radio ya listo en Cubo Estéreo, qué bien. Tengo por acá, doña Cecilia pone hola, hola. Aprovechamos a enviarle saludos a doña Ceci, que siempre está en plena sintonía de El Julepe. Ok, atención. Es el momento. Vamos a regalar a las primeras 7 personas. Las primeras 7 personas que escriban se llevan pase doble para mañana. Una vuelta al pasado con Manuel Abdiel y los consentidos. Ya llegó el primero, Samuel Sánchez.
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1: Venga por su boleto, Samuel.
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Recuerden, para participar tienen que enviarme su nombre y su número de cédula. De una vez, o sea, no hay tómbola aquí. Es de una vez, nombre, número de cédula. Y los boletos están aquí en el Julepe, o sea, están aquí en Cubo. A todos los ganadores, ahora yo les voy a estar enviando la dirección vía WhatsApp para que ya la vayan teniendo ahí y puedan venir. Recuerden que tienen hasta las 4:30 de la tarde, pues hasta las 4:30 más o menos, ¿ok? Solo nombre y número de cédula, ya, no tiene que poner más nada. Tengo saludo a la gente de San... ¿Qué dice? A la gente sanjuanera, a la gente de Guayaquil, en Santiago. Tengo para acá a don Horacio Herrera también, el siguiente ganador. Venga por sus boletos, don Horacio, lleva dos boletos.

aplauso. Tengo otro ganador ya. Llega José Andrión. Otro de lo que se va a celebrar mañana en una vuelta al pasado con Manuel Adiel y los consentidos.

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1: Tengo otro ganador acá, llega Nelson Pineda. Bien, señor Nelson, venga por sus boletos. Voy a cerrar hasta aquí. En la siguiente hora, a eso de las 10 y 15, 10 y 20, voy a regalar los otros boletos. Voy a dejar hasta Mayelis Reina. Listo, Mayelis, venga por su boleto, Mayelis. Nelson Pineda y Mayelis Reina. Vamos ahora de lo viejo, vamos a darle una vueltita a lo nuevo, porque la vuelta al pasado será mañana, recuerden. Agradeciendo a Manuel y Abdiel por estos boletos de regalo que envían para ustedes, para todos sus fanáticos, para que vayan mañana a disfrutar de la buena música de Manuel y Abdiel. Ahora le quiero presentar lo más reciente de Manuel y Abdiel, ¿quién diría? La historia de todo loco, bohemio, poeta, enamorado. Que intentó e intentó mil veces hasta que... ¿Quién diría que se enamoró?

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1: Ay, ay, ay. Hoy ahorita le voy a estar pasando la dirección por WhatsApp a los primeros ganadores, ¿ok? No se preocupen, me quedan más boletos. Ya vengo a regalar.

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6: Amigos, hoy en Montado en la Carreta de Cubo quiero compartirles una historia. La historia de un muchacho de pueblo que sabía que junio había llegado cuando comenzaba a escucharse los tambores, el pito o la caja, cuando la iglesia se llenaba de devoción y cuando las calles empezaban a prepararse para celebrar las tradiciones más queridas de nuestra tierra. Junio siempre ha sido un mes especial en la península de Azuero. Es el tiempo del majestuoso Corpus Christi, una celebración que mezcla fe, cultura, religión e historia, manteniendo vivas costumbres que han pasado de generación en generación. También es el mes de San Juan, la fiesta de Chitré, una festividad llena de alegría, música y encuentros familiares que reúnen a grandes y chicos alrededor de nuestras raíces. Y al acercarse al final de mes, llegan las celebraciones de San Pedro y de San Pablo, patrono de muchos pueblos que año tras año fortalecen la unión de las comunidades y la fe de su gente. Aquel muchacho creció, pero nunca olvidó que estas fiestas son mucho más que una fecha en el calendario. Son el recuerdo de nuestros abuelos, el orgullo de nuestra cultura y la identidad que nos distingue como panameños. Por eso, mientras seguimos jalando la carreta de la vida, no olvidemos mirar hacia atrás para valorar nuestras tradiciones y llevarlas con orgullo hacia el futuro. Porque un pueblo que conserva su costumbre, conserva su historia. 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
9: Países Bajos busca cerrar una fase perfecta. Los neerlandeses llegan invictos al choque contra Túnez y pretenden mantener su paso arrollador en el Grupo F. Son considerados una de las selecciones más sólidas del campeonato hasta el momento. Minnesota Timberwolves sorprende con fichaje de LaMelo Ball. En la NBA, los Timberwolves realizaron uno de los movimientos más impactantes del mercado al adquirir a LaMelo Ball en un acuerdo que ha generado enorme repercusión entre aficionados y analistas.
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5: Estamos de vuelta, señoras y señores, con mucho más de El Julepe. ¿Quién le bajó el volumen aquí a esto, hombre? Ah, caramba, fui yo mismo, estoy pendejo. Ahora sí. Yo dije, ¿quién bajó el volumen? Y fui yo, estoy soquete. 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Ya lo saben. ¿Qué les parece si hacemos que nos dé un poquito de sed? Colocando esa música que da set, o sea, música del recuerdo.

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Denme un segundito. Yo no sé si ustedes aguantan otra del Mechi del Recuerdo. No sé. Ustedes me dirán, yo digo que sí, porque es viernes, ustedes tienen ganas de música y los viernes pues uno tiene así como esa energía de que, ah, que venga el fin de semana, a ver qué hacemos con ella. Escuchen lo que viene, señoras y señores, ¿ok? Así, tipo vitrola. Ya vengo con el resto de los boletos, no se preocupen, ya vengo. 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

0: Voy a complacer con una más. Una de esas viejitas, pero con sabor a toldo. Una canción que nunca se grabó en disco compacto.
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6: Está de vuelta, señoras y señores, ya en la recta final de la programación, ya casi, porque se va el tiempo tan rápido, hombre, cuando uno está pasándola tan bien. Aquí está la señal. Arranco con los ganadores de los últimos boletos. Tengo a David Guerrero. Listo, compadre David Guerrero. Esteban Escudero, siguiente ganador.

Señoras y señores, ya se fueron todos los boletos para mañana. Una vuelta al pasado con Manuel Abdiel y los consentidos. Recuerden que los boletos estarán aquí en cabina hasta las 4:30 de la tarde de hoy. Mañana no hay nadie en recepción. Así que vengan por sus boletos y vayan mañana a disfrutar de canciones como estas.

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Señoras y señores, yo me le voy a despedir un tantito antes para que sepan. Pero le voy a dejar buena programación aquí ya los últimos minutos que quedan, ¿oyeron? 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

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Señoras y señores, yo me le voy despidiendo. Pasen un excelente y bonito fin de semana. Recuerden, los ganadores vengan por sus boletos. No los pueden retirar en el baile porque Manuel y Abdiel dejaron los boletos acá. Y no hay un listado. No va a haber lista. No vaya allá. Dije, no, es que yo gané. Iñero me dijo, no. Los boletos están acá. Así que vengan acá. Acá. A las instalaciones de Cubo. Ahí a todos los ganadores les dejé la dirección en el Google Maps. Así que usted solamente venga y retire sus boletitos y vaya a pasarla bien mañana. A última hora nos vemos por allá mañana. No cae nada mal, dase una escapadita mañana para una vuelta por el pasado. Que tengan un excelente fin de semana. Dios les bendiga. Chao.

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3: Japón y Suecia disputan un boleto a la siguiente ronda. El encuentro entre Japón y Suecia es considerado uno de los atractivos del día. Ambas selecciones llegan con opciones de avanzar y el ganador podría quedar en el liderato del grupo. México avanza invicto y hace historia. La selección mexicana derrotó 3-0 a República Checa y logró avanzar a los 16avos de final como líder e invicta, algo que no había conseguido en una Copa del Mundo. La actuación del Tri se ha vuelto tendencia en toda América.
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8: Hablemos de supuestas maldiciones en mundiales. La maldición del Balón de Oro. Nadie ha podido levantar la copa siendo actual campeón del Balón de Oro. Si esta se cumple, Francia no sería campeón este año.
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Sí, muy buenos días, amigos oyentes. Así es, Chino. El día de hoy nos encontramos en una nueva programación. Vegan Store dice presente el día de hoy. Y como siempre, trae nuevas noticias. El día de hoy vamos a hablar del suplemento para la energía, el estado del vigor en el caballero, aquellas personas que se sienten pues agotadas físicamente. En el caso del caballero, pues que presenta diabetes, hipertensión y ve pues ciertas fallas dentro de su campo íntimo, ¿ok? De eso vamos a hablar el día de hoy en esta hermosa mañana. 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

gracias por acompañarme en esta mañana. El día de hoy vamos a hablar de la importancia y del consumo de la vitamina C. Sabemos que muchas personas están teniendo problemas directamente de resfriados constantes, están todo el tiempo resfriados, están con flemas constantes sin motivo aparente. Y cuando les hablo de sin motivo aparente, les hablo de que hay personas que no están resfriadas y están constantemente extrayendo esas flemas de su zona bronquial, de su zona pulmonar, sin estar resfriados. ¿Qué significa esto? Que la persona tiene flemas alojadas en estos órganos tan importantes como los bronquios y los pulmones desde hace mucho tiempo. Hay personas que se resfrían y combaten directamente el virus con fármacos. No dejan que el sistema inmunológico realice su proceso. 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Escuchen bien. Aquellas personas que están todo el tiempo con agotamiento físico, con problemas en la piel, que están debilitados, que se sienten también con su zona dental debilitada, se cepillan, están con sangrados, generalmente sienten su vista borrosa. La vitamina C es indispensable para corregir o prevenir este tipo de afecciones a edades avanzadas. Incluso nuestra vitamina C la pueden tomar niños, adolescentes y el adulto mayor en la etapa longeva. Este suplemento está indicado, repito, para aquellas personas que están constantemente resfriadas, aquellas personas que tienen heridas y tienen pues esa dificultad de cicatrización. Ayuda también con los altos niveles de la presión arterial, regenera directamente la piel, contrarrestando los problemas de arrugas y manchas como el melasma, ¿ok? También ayuda a elevar el sistema inmunitario debido a que contiene magnesio. 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Vamos a una pequeña pausa y seguimos con más.

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8: Así es, Chino, y como hace un instante estábamos platicando de los beneficios de la vitamina C. Este es un suplemento que no está dirigido solamente para el adulto mayor, para el adolescente. La vitamina C es una vitamina indispensable para el buen funcionamiento de cualquier ser humano. Escuchen bien. ayuda a formar el colágeno porque es vital para la piel, para los huesos, para los vasos sanguíneos. Ayuda también porque es un potente antioxidante, nos ayuda a contrarrestar los radicales libres, nos protege de las células dañinas, ¿ok? Que justamente nos ocasionan los radicales libres. También nos ayuda a mejorar las defensas. Ayuda a que nuestro sistema inmunológico pueda combatir infecciones o, escuchen bien, o aquellas enfermedades virales a las que constantemente estamos expuestos todos los días. Contaminación del medio ambiente, la polución, en fin. Aquellas personas pues que no tienen una idea de lo importante que es la vitamina C en nuestro cuerpo, quiero que sepan que ella nos ayuda también en la buena absorción del hierro, a optimizar la asimilación del hierro de origen vegetal en nuestro organismo. Y también nos ayuda a la cicatrización. Hay muchas personas que de repente, pues por una u otra razón, tienen alguna herida y se les dificulta sanar, que cierre. La vitamina C viene reparando esos tejidos y acelera esa curación de heridas de manera rápida e instantánea. Así que es ahí donde nos damos cuenta la importancia de consumir la vitamina C. Es una fuente rica, escuchen bien, que nuestro cuerpo necesita. Hay muchos frutos donde la podemos conseguir, incluso las naranjas, los limones, las mandarinas, ¿ok? Los pómelos. Hay otras frutas como el kiwi, la fresa, la piña, la guayaba. Y si vamos a enfocarnos en vegetales, podemos encontrar la vitamina C en los pimientos rojos, en el brócoli y en las espinacas. Sin embargo, si ustedes se paciente pues que no tiene la oportunidad de una u otra manera de adquirir estos vegetales o ir a un supermercado y no sabe cómo prepararlos, Vegan Store les facilita la vida con el suplemento vitamina C. Nuestra vitamina C no es

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Chino, y como hace un momento estábamos platicando del kit íntimo, hay muchos caballeros que pues le temen a este tema, no hablan del tema, hay mucho tabú, mucha incertidumbre, muchos caballeros que pues desconocen el por qué están presentando esta situación a largo plazo de su vida. Y bueno, hago énfasis en que en la gran mayoría de los casos, los problemas de impotencia sexual, eyaculación precoz, disfunción eréctil se presentan en el caballero diabético e hipertenso. Este es un tema, Chino, que no debe de avergonzar a

0: ningún caballero, porque esto forma parte indispensable de su vida cotidiana. 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Usted la toma, caballero, que me sintoniza, media hora antes de su encuentro íntimo. Lo que va a lograr usted con esta tableta es tener mejores erecciones, tener una energía, incluso si usted la quiere para sentirse con energía, con vitalidad diaria en su entorno laboral, si usted es de esos pacientes que se levanta siempre con un agotamiento físico, siente como esa debilidad, puede tomar esta tableta, ya que está a base de chonta duro, escuchen bien, maca roja y arginina. Es una tableta vegana. Para aquellos caballeros que se preguntan, ay, licenciada, mire, si me la tomo, ¿me va a poner los ojos rojos o me va a dar taquicardia? No, para nada. Es una tableta natural. Repito, si usted la quiere para el momento, la toma media hora antes de su encuentro íntimo. Pero si usted la quiere como un energizante diario para estar como activo en su jornada laboral o en casa, ¿por qué no? Puede tomarla un cuarto de la tableta o la mitad de la tableta, chino. Así que a todos esos caballeros que de una u otra manera pues se sienten tristes porque no están, como quien dice, respondiendo bien a la hora del campo íntimo, Vegan Store trae para ustedes este excelente kit vegano. 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Y bueno, llegamos lamentablemente al final del programa el día de hoy. No olviden, estuvo con ustedes la licenciada y naturista Yaricela Terrado. Nos vemos en una próxima emisión. Hasta pronto.
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13: ¡Coge un nuevo! ¡Ajá! Tus ojitos me vuelven loco y con la misma medicina. Vamos a arrancar con la invitación de Díaz Erguerra y luego... La...

0: mis amigos, bienvenidos a La Parranda Guachiro Moragrillo, versión de hoy viernes. Ahora que estamos por aquí ya, estamos haciendo unas cositas ahí. Les doy la bienvenida a todos los oyentes ahí está ahora. Buenos días, buenos días, buenos días, buenos días. Venimos llegando.
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0: Buenos días por la mañana, 11:50 minutos. Para todos los oyentes a nivel nacional, 103.3 Darien, Colón, Panamá y Panamá Este, 93.5 Veraguas, Herrera, Los Santos y Cocre. De esta manera arrancamos el programa con lo mejor de la música típica en vivo aquí en La Parranda Cuachino Monagrillo por Cubo Estéreo.
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0: ¡Huye, Coqui!
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0: Quiero recordarle que mañana vamos a estar en vivo desde La Parranda Típico, en vivo en el barrio, en su pueblo, en su calle. Ahí vamos, mañana vamos a estar en Monagrillo, vamos a hacer programa desde Monagrillo y quiero decirle que vamos a transmitir también en YouTube para que ustedes puedan ver lo que estamos haciendo allá.
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0: Que estén pendientes a Pindín TV, el canal donde voy a transmitir ese programa y lógicamente a través de la emisora, ¿no? Vamos a estar en vivo allí. Claro que sí, desde la mañana temprano. Vamos a despertar a la gente temprano. Los invito a que manden sus saludos. 6426-0632, mi línea de cabina para los saludos.
4: Escríbenos al WhatsApp 6426-0632.
0: Oye, la mamacita Claudia, de una vez. Eso es, fieles oyentes.
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0: Si son la gente de Monagrillo, vamos a llevar la pastilla del amor para allá.
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0: Moreno Vargas. Tus ojitos me vuelven loco, bebé.
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0: ¿Qué dice mi compadre Bombo? No, abandonado me tiene usted.
1: Ay, papá, chichi.
0: ¿Qué dice mi hermano Samuel?
3: Buenos días, chino, Monagrillo. Chino, ¿cómo va la cuestión del carro?
0: Ya ese carro tiene dueño, Toro. Ese carro te guachapeaba en la mañana. Imagínese los temas que yo acabo de dar. Imagínese el tema este, escuche, eso no lo tiene. Pero él dice que va ganando el carro. Yo pienso que soy yo, pero dice que es él. Vamos a ver, pues, yo no sé. Acuérdense que para diciembre que nos dicen.
1: ¡Ay, papá! ¡Chichi!
0: Saludos a mi compa Bombo Cedeño, reportando sintonía, mi hermano. Me encontró el hombre.
1: ¡Ay, papá! ¡Chichi!
0: Dice mi compa Lilo García, hasta la Chorrera, reportando sintonía. Mucho toro, ah.

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1: 6426-0632, manda tus saluditos en vivo. Manda tu nota de voz, cuéntame, cuéntame. Llegó el fin de semana. Hoy sí se puede. Que dice mi hermano, rumbo a los necios, saludos.
0: Te

0: Oye, saludo a la gente desde la Margarita de Chepo, a la gente de la Parrillada y la Bauto, la Asombrosa. Nos reporta sintonía a esta hora de la mañana. Dice por acá de San Carlitos, David. Saludo para Jorgito, reportando sintonía, mi hermano. Saludos.
1: De mucho todo, primo. Escríbenos al WhatsApp 6426-0632.
0: Bueno, recuerde que mañana la parranda en vivo desde las 9 de la mañana. Vamos a estar transmitiendo este programa. Se transmite los sábados. Cada sábado, cada final de sábado, cada final de cada mes, perdón. El programa siempre se transmite desde cualquier punto de Panamá, desde cualquier punto. Este fin de semana, que es 30, perdón, que es 20, ¿qué? 27. Sábado 27, que es el último sábado para mí de este mes. Voy a estar transmitiendo desde La Araña, Monagrillo. Vamos a estar transmitiendo el programa de 9 a 1 de la tarde. Mejor de la música típica en vivo. Vamos a ver si alguien nos cuenta un chiste por allá. Hago. Vamos a ver qué sucede en vivo. Por la programación, usted va a poder mandar su mensaje al WhatsApp 6426-0632. Por supuesto, también va a poder verlo en YouTube, porque lo vamos a transmitir en YouTube. Así que ya saben, todo el mundo conectado mañana temprano, barriendo, trapeando, trabajando, toda la

los muchachos del área de Parita. Empezó la liga de béisbol juvenil, los muchachos de Parita, los jóvenes, que tengan ahí entre 15, 16, 14 y medio. Ya saben ahí que pueden darse la vuelta este sábado allá al cuadro de béisbol de Puerto Velillo. Se apuntan ahí muchachos jóvenes que, por ejemplo, nacidos 2009, 2010, 2011, 2012, 2013. Pueden darse la vuelta allá en la gente en Parita, todos los pueblos cercanos ahí, el Rincón, pues toda esa gente. Muchachos ahí que hayan nacido en el 2009, 2010, 2011, 2012, 2013, vayan a apuntarse allá en el equipo de Puerto Velillo el sábado temprano, desde las 9:30 de la mañana. Dense la vuelta por allá para que se meta en un equipito. Usted no sabe si de repente queda en la juvenil del equipo Herrera este año. Ahí dense la vuelta. Está en la casa haciendo nada, hombre. A veces se me nota reír. De jugar pelota. Oye, saludos para Alberto Castillo Vergara, mi hermano. Reporta sintonía esta hora. Sintonía, mi hermano Diego Ramos, la gente en Agua Dulce, saludos.

0: con el primer corte comercial. Regresamos con más éxitos a esta hora de la mañana. Voy a colocarle temitas buenos. Mañana vamos a soltar una ráfaga. Hoy también vamos a soltar un par. Manden los saluditos a esta hora. 6426-0632. Oye, vengo.
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3: Lionel Messi celebra su cumpleaños en plena concentración mundialista. El capitán de Argentina celebró su cumpleaños mientras continúa la preparación del albiceleste en el Mundial 2026. Las imágenes de Messi junto a sus compañeros se han vuelto virales en redes sociales y medios deportivos. Brasil califica con goleada sobre Escocia. Brasil confirmó su candidatura al título tras vencer contundentemente a Escocia por 3-0. Vinicius Junior volvió a ser figura y la Carabiña se instaló entre los equipos más temidos del torneo.
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0: Chino, saludo para ti y para toda la gente de Monagrío, de parte del licenciado Edgar Mazo.
1: De mucho toro, primo. Oye, regresamos por acá con los éxitos de la parranda de Chino Monagrillo. Saludos para Jorge Trejo, su ayudante Michael allá en el taller, allá en el área de La Chorrera. Saludo a mi hermanazo Jorge Trejo, nos reporta sintonía. Saludo para Jorge Trejo y todo su ayudante, a la gente en Burunga. Saludo a Marcelina Peñalba, nos reporta sintonía. Allá en Burunga, el saludito. Vamos a escuchar este temita de la salsa montañera. Amor emergencia en vivo. Ojo.
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Oye, saludo por acá al amigo de San Carlitos, al amigo David y a Jorgito, nos reporta sintonía. Para el amigo Euclides también, hasta la pesa, la chorrera, nos reporta sintonía. Buenos días, buenos días. Escríbenos al WhatsApp.

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0: Bonito este tema de la salsa montañera, amor en emergencia. Voy con otro más, voy con otro temita.
1: 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Por fin.

0: Mi hermanazo Chino Monagrillo, ¿cómo anda, mi hermano? Plena sintonía, mi hermano. ¿Cuándo vamos a empezar el carro? ¿Cuándo vamos a empezar el carro? ¿Cuándo nos ponemos de acuerdo? Hable para ver, mi hermano. Mucho toro.
1: Saludos, mi hermano. Oye, en sintonía de los peladeros de los pozos. Saludos para mi hijo Ian Huertas, reportando sintonía. Saludos para Ian. Voy con otro temita ahí un rapidito. Vámonos con otro temita más rapidito por aquí. Voy con este.
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1: Voy a tratar de colocarle lo más que pueda, varios temas hoy, antes de la una de la tarde, claro que sí. 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Oiga el temita que tengo yo en vivo, hombre. Desolación. Qué bonito se escucha. Mire, escuche. Esto lo tiene la parranda, nada más, mire.
2: A continuación, Dorindo Cárdenas.

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0: ¡Huye, Coqui! Saludos a mi hermano, para Antonio, para Ladies, para Bebo y los güeños que viven en el West. El saludo.

0: Don Daniel Dorindo Cárdenas nos regala este tema, Desolación, en vivo, aquí en la parranda de Chino Monagrillo, donde usted escucha las melodías en vivo que a usted le gusta totalmente en vivo. La disfruta con calidad. En el programa que se transmite de lunes a sábado, todos los días de 11 de la mañana, de lunes a viernes, de 11 de la mañana a 1 de la tarde, y los sábados de 9 de la mañana a 1 de la tarde, la parranda de Chino Monagrillo. Porque hubo estéreo a nivel nacional en el prime time. Sí, musiquita de la buena, con saludos y complacencia. Voy a ir al cambio comercial, me toca irme al cambio, y cuando regreso vengo con éxitos que a usted le gusta en vivo aquí en la parranda.
1: ¡Ay, papachichi!
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11: Amigos, hoy he montado en la carreta de Cubo, quiero compartirles una historia. La historia de un muchacho de pueblo que sabía que junio había llegado cuando comenzaba a escucharse los tambores, el pito, la caja, cuando la iglesia se llenaba de devoción y cuando las calles empezaban a prepararse para celebrar las tradiciones más queridas de nuestra tierra. Junio siempre ha sido un mes especial en la península de Azuero. Es el tiempo del majestuoso Corpus Christi, una celebración que mezcla fe, cultura, religión e historia, manteniendo vivas costumbres que han pasado de generación en generación. También es el mes de San Juan, la fiesta de Chitré, una festividad llena de alegría, música y encuentros familiares que reúnen a grandes y chicos alrededor de nuestras raíces. Y al acercar

0: hacia el final de mes llegan las celebraciones de San Pedro y de San Pablo, patronos de muchos pueblos que año tras año fortalecen la unión de las comunidades y la fe de su gente. Aquel muchacho creció, pero nunca olvidó que estas fiestas son mucho más que una fecha en el calendario. Son el recuerdo de nuestros abuelos, el orgullo de nuestra cultura y la identidad que nos distingue como panameños. Por eso, mientras seguimos jalando la carreta de la vida, no olvidemos mirar hacia atrás para valorar nuestras tradiciones y llevarlas con orgullo hacia el futuro. Porque un pueblo que conserva su costumbre, conserva su historia. 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

0: Siguen llegando los saluditos a esta hora de la tarde, ya 12:26 minutos. La parrada con el Chino Monaguillo por Cubo Estéreo. Vamos a ver qué dice la gente por acá.
1: Estamos escuchando al chino de Monagrillo. Póngale los temas de recuerdo ahí, chinito, a ver si te pone uno al frente.
2: Escuchas eso, un recuerdito de la parranda.
1: Te lo dice Priti Priti. Sí,
0: ajá. Mucho Priti Priti.
2: De mucho toro, primo.
0: Oye, saludo para Odilio Lili. El restaurante dice haciendo sopa hoy. Buenos días, dice por acá. Ah, ok, ya le mando el número. ¿Cómo no? 6426-0632 en mi línea de cabina para que usted mande los saluditos en vivo. Mande los saludos si está de cumpleaños. Los que están de cumpleaños, manden los saludos porque voy a ponerles el cumpleaños. ¿Le pongo el cumpleaños? A los cumpleañeros de hoy. Sigo regalándoles éxitos a esta hora de la tarde, 12:27 minutos. 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Está buena esa. 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Está buenísimo. 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Saludo para el cumpleañero, ¿cómo no?
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0: Sigue la parranda con el Chino Monaguillo colocándole melodías a esta hora. Voy con esta, Guise, rapidito con esta.
3: ¡Ay, papachichi!
0: Oye, saludos para la familia Bisuete Pinzón, Zárate. ¡Claro que sí!
4: A la gente de la Torreja.
0: Oye, saludos para la señora Denis, hasta las Palmitas de Chilibre. Metiéndole la sopa fuerte, mi hermano. Muy buena esa, hoy viernes. Sopa de peje, hoy viernes. Pescado. Viernes de pescado.

0: Ese es mi hermanazo Tavo Vergara, el hombre de las mil camisas. Trabajando duro y tiene dos pescados al frente. ¿Cómo es eso?
1: ¡Ay, papá!
0: Trabajando duro y tienes tres platos de arroz al frente.

pegado, pegado. Buenísimo este tema de Manuel y Yadiel, y los consentidos lo tengo en vivo por acá. Este temita me iré. Pídanlo cuando quieran, ¿eh? Pidan este tema cuando ustedes quieran escucharlo. Pídanlo por acá. Lo mejor de la música típica en vivo. Suena aquí en La Parranda con el Chino. No se confunda. No se confunda. Con placer con lo encuentro en La Palma de Fellón, ¿cómo no?

0: seguimos en el viernes recordándoles que mañana estaremos transmitiendo en vivo desde Monagrillo, Holandia. Mañana temprano a las 9 de la mañana arranca la parranda de Chino Monagrillo desde el Bar La Araña en Monagrillo, en el parque.
1: ¡Ay, papachichi!
0: En el parque. Vamos a estar en el parque.
2: Dímelo, Chino, reportando la sintonía desde acá, desde Chitrelandia, el mismo Ángelus Supremo, en la parranda, papá.
0: De mucho toro, primo. ¿Qué dice mi hermanazo Ángelo? Mi hermanito, saludo por allá. Esa es la vuelta mañana por la araña, toro. A las 9 de la mañana, temprano, hasta la 1 estaré ahí compartiendo con ustedes el sábado, el domingo y el lunes. 3 días en Cantineao.
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0: Vamos a estar transmitiendo el programa en vivo de ahí, como si estuviera aquí en cabina. Vamos llevando la cabina para allá. Mira esa bellaquera. Y vamos a estar transmitiendo en vivo para que ustedes también puedan ahí ver a la gente, echar cuentos y compartir con nosotros. Saludos para la señora Guillermina Rodríguez en Tocumen, de Panamá, de parte de José Flores Tenorio, en Villa Catalina, de Churuquita Chiquita, dice por acá, saludos. Y también van a poder mandar los saludos, notas de voz, a este mismo número, 6426-0632. Me voy a llevar hasta el WhatsApp de la cabina.
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0: con los parranderos. Me tengo que ir a un cambio comercial y regreso con más éxitos a esta hora de la tarde ya del viernes, fin de semana.
1: 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Hoy se llega fumado a la casa. Que le pregunten a uno. Bueno, ¿usted por qué llega hasta ahora? ¿Ya cómo anda? Y conteste uno, jugó 40 en la lotería y hoy es viernes.
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10: En la voz de la muñeca divina Baby Huerta y señor Edward Cereño, el señor de los temas bien inspirado en el éxito titulado Tormenta de Amor.

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1: Quiero saludar a mi gran amigo Minguito Sáez, a todos los muchachos ahí de la maquinaria roja que está pronto de cumpleaños. Estoy medio confundido, yo pensé que era hoy o es el 28 que está Minguito de cumpleaños. No sé qué está.

Hoy, hoy, hoy, hoy, porque aquí tengo el WhatsApp, dice hoy que está celebrando su cumpleaños, Minguito. ¡Feliz cumpleaños al maestro! ¡Cómo no! Señor Domingo, saludo para usted, cumpleaños, saludo de cumpleaños. ¿Está celebrando Minguito Sáez su cumpleaños? Claro que sí. Está nuevón todavía. Estamos regalándole este tema en vivo para que usted lo disfrute. Hoy la maquinaria roja está de cumpleaños.

Tormenta de Amor, este temazo de Minguito. Temazo, bueno, no tan nuevo, pero este tema salió a la palestra y a la gente le gustó mucho, ¿eh? La verdad que Maybe la canta bonito.

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Minguito Sáez, hoy que estaba celebrando su cumpleaños, claro que sí, para él un saludo muy especial. Está celebrando su cumpleaños hoy a todos sus seguidores. Ahí le regalamos este tema para que lo puedan disfrutar. Uno de los grandes de la maquinaria, por supuesto. Oh, son ya muchos años tocando el acordeón también, Minguito. Más de 50 años tocando, ejecutando el acordeón. El paladín musical. Con este temita voy a ir al cambio comercial y regreso con más éxitos. La carrera musical de Minguito nació el 15 de mayo del año 71. Arranca su vida artística como acordeonista allá en el mogollón de las tablas. Imagínense, ya han pasado casi 53 años, 54 años ya. Este señor todavía sigue con el acordeón en el pecho. Bárbaro, Minguito. Para él un feliz cumpleaños. Claro que sí, está celebrando su cumpleaños hoy. Así que para él le deseamos un feliz cumpleaños de parte de la parranda, de todo el equipo, de todos los muchachos de la maquinaria roja. Saludos para el primo René Gutiérrez hasta Pedací. Ya por acá, hasta Pedací del Hues, saludos por acá. Voy a ir al cambio comercial y lo regresamos.

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2: Bueno, señores, con este temita me estoy despidiendo por acá. En el día de hoy queda en compañía acá de nuestro compañero. Ya viene la salsa montañera de Alfredo Fello Escudero con todos los éxitos. Aquí está, mi compa Ariel ya está preparándose. Así que, señores, nos vemos mañana desde las 9 de la mañana a través de Cubo Estéreo. No se lo pierdan. Gracias por estar en sintonía, por regalarme su momento y su espacio en su, cada uno de sus hogares. Nos vemos mañana, 9 en punto, por Cubo Estéreo.

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Bienvenidos sean a esta su descarga montañera. Los éxitos del papá de la cumbia, Alfredo Fellón Escudero, Leonidas Moreno y su salsa. Su salsa, sí, su salsa montañera. Hoy viernes 26 van a estar en las patronales de San Juan, en Llano Grande, en Chame, vía Sorá. Y mañana sábado 27 le vamos a cantar el cumpleaños feliz a Fellón Escudero en el Tecas Bar and Grill en San Vicente de Chilibre. Ahí estará también en esta tremenda fiesta Neno Vargas y Alejandro Torres. Y por supuesto, Leonidas Moreno y la salsa montañera. Junto a Fellón, el cumpleañero, el homenajeado. Mañana sábado 27 en el Tecas Bar and Grill en San Vicente de Chilibre. El domingo 28 la salsa montañera en las patronales de Río Grande en Peronomé. El sábado 30 en las patronales de San Pedro en la Colorada de Santiago. 6426-0632. Para que nos escribas y solicites tu canción favorita de Fellón Escudero. Hoy viernes, inicio de fin de semana.

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0: ahí, saludos para el amigo Rogelio Guerra ahí en la cantera de Gatún Colón. Saludos. Saludos también para Rachel ahí en San Vicente de Chilibre, para el niño Kiko y su papá Kelvin, se parte del abuelo desde las cumbres. También para la encantadora Minerva, hasta Gonzalillo va el saludo. Para Manuel y Severina, hasta Lourdes, pero no me de parte del equipo de softball de la escuelita. Para Carlito Villarreal en Arreján, saludos hermanito. Para Marcos Pugas, hasta Chilibre. Dice, buenas tardes, compañero. Saludos para el licenciado, el internacional Fulín. Reportando la sintonía desde Colón. El amigo Edio Barrios en la pesa número 2 de la Gran Chorrera. Saludos.
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0: Mucha lluvia por Franfil, allá nos reporta el amigo Martín Magallón, el meteorólogo.

0: Oye, saludos para la mamacita Claudia.
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Un saludo especial, dice, para Luis Veces, hasta la Gran Chorrera, de parte de su pequeño hijo Ian y su mami Joycey. Luchín en la Llantería Móvil haciendo el rescate. Saludos, hermanito. Buenas tardes, amigo Ariel. Feliz viernes, fin de semana. Saludos para los oyentes de la emisora. En sintonía, José Flores Tenorio en Villa Catalina de Churuquita Chiquita. Saludos, hermanito. En sintonía por Milla 8JM. Dice una del Fellón, la flor del camino. Vamos a ponerla ahí en la lista.

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0: en el Coquillo de Peronomé. Saludos para mi hermana Exaida Cáceres, de parte de su hermana Cirila. Hasta nuevo, Vigía. Muchas felicitaciones para mi hermana Paula, que está ajustando un año más de vida. Que lo cumpla feliz. Son los sinceros deseos de toda la familia. Mañana se come arroz con pensamiento, compadre. Arroz con pensamiento. La hermana de mi compadre Martín Magallón está de cumpleaños. Así que mañana tiran la casa por la puerta, porque por la ventana no va a caber. Así que mil felicidades para Paula. Hasta nuevo, Vigía. Ya están preparando los ingredientes para el arroz con pensamiento. Saludos también hasta las palmitas de Chilibre para Magali, de parte de su comadre Maribel, que está de cumpleaños. ¡Felicidades!
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2: 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Oiga, recordándole que mañana le vamos a cantar el cumpleaños feliz al mejor exponente de la cumbia típica en Panamá, en el Tecas Bar and Grill en San Vicente de Chilibre. 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

Oye, saludos para la señora Denise en sintonía. Dice buenas tardes. Saludos también hasta Gonzalillo para la encantadora Minerva. Ahí en el coquillo de Peronomé para la sobris Angélica y el sobrino Noriel Rodríguez, de parte de sus tías Oristela, Cirila, Elvira y de su abuela Isidra.

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0: Ahí, saludos para mi compadre Félix Aguilar. Allá en Gonzalillo, sector 9. Hasta Loma La Estrella en Escobar. Saludos para el popular Kevin.
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4: Está casi la recta final de esta su descarga montañera. Dice Taloma Flores de Escobar. Saludos para el popular Kevin. Recordándole que la salsa montañera va a estar esta noche, hoy viernes 26, en las patronales de San Juan, en Llano Grande, en Chame Vía Sorá. Y mañana sábado 27 vamos a celebrar en grande el cumpleaños de Fellón Escudero en el Tecas Bar and Grill en San Vicente de Chilibre. En tarima, Neno Vargas y Alejandro Torres. Y por supuesto, la salsa montañera de Fellón Escudero junto a Leonidas Moreno y el cumpleañero. Mañana sábado 27 en el Tecas Bar and Grill en San Vicente de Chilibre. El domingo 28, la salsa montañera en las patronales de Río Grande en Peronomé. El martes 30 en las patronales de San Francisco y la Colorada de Santiago. Saludos para el teniente Humberto Chan en Taimatí del Darién. Dice hola para mandar un saludo. Envíelo.

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Oye, saludos ahí en el Barrero de Atalaya. Dice a mi compadre Diomedes Campo y su señora esposa, de parte de su comadre desde Panamá. Salud también en los Caratales de Ponuga para el Mopri Ignacio Jaramillo y su esposa en sintonía de la salsa montañera, de parte de su prima Herminia desde Gonfalillo.

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2: Ahí se luce en Agua Dulce para el primo Rodrigo de León y sus apreciadas hijas.
3: Con la debilidad se hace
2: incómodo. En Villa Catalina para Jensi, de parte de quien le extraña.
4: Oye, Fini, con el corazón.
2: Bueno, mis amigos, de esta forma llegamos a la parte final de esta su descarga montañera. Los éxitos de la autoridad en la cumbia, Alfredo Fellón Escudero, Leonidas Moreno y su salsa montañera. Los esperamos mañana sábado en el Tecas Bar and Grill para celebrar el cumpleaños de Fellón Escudero. Ahí estará en tarima Neno Vargas y Alejandro Torres. Y por supuesto, la salsa montañera junto a Leonidas Moreno y el homenajeado Fellón Escudero. Nos sintonizamos el próximo lunes en punto 1 de la tarde. Dios primero. No se me vayan porque retorno con el 15-9, los éxitos de Vladimiro Tencio, el manantial de amor.

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3: Estamos de vuelta con los éxitos del Team que le canta a Panamá. El Team que evoluciona. El Team de los llenos completos, Vladimir Otencio y su agrupación El Manantial de Amor, que hoy viernes 26, esta noche se estará presentando en el Jardín Hermanos Nelson, en Caimitillo, centro de Chilibre. Para mañana sábado 27, en la Casa Comunal de Cerro Colorado, en Peronomé. Domingo 28, en la Casa Comunal de Cutevilla, en la Pintada de Coclé. Para el lunes 29, en la Junta Comunal Dominical, en Renacimiento Chiriquí.
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3: Saludos para los amigos de la ruta Los Llanos, Ocu, para los choferes y todos sus pasajeros, para Griselda Flores y su señor esposo en sintonía allá en Los Llanos de Ocu. Compay Martín Magallón, ¿es campo o no es campo?

0: Pai Martín Magallón, que es campón. Pero se le mojaron o no se le mojaron los paracas, compay. Oye, saludos para Rosendo Rosales, allá en Aguas Cristalinas, la ruta 55, en sintonía total. Cordial saludo para toda la gente de Alto Ibala, especialmente a mi querida madre Lucía. Oye, en sintonía, Carmen Herrera en Río Gatún. El teniente Humberto Chan siempre en sintonía desde Taimatí del Darién. Hasta Miguelito, un cordial saludo para José Gómez. Alias Merengue, de parte de alguien que le extraña mucho.
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el profe Franklin en sintonía en Aguas Claras. Hasta Nueva Concepción, cordial saludo para mi mamá María Fidelina y mi papá Celestino Sánchez. Rogando a Dios que todos estén bien. Este saludo va de parte de Marcelino Sánchez, quien les quiere mucho. Dice, mucho aguacero por acá. Cosa impresionante. Saludos a Chely Mitre. Saludos para mi amiga Rima Cudel. Está por acá por los Panamenian, ahí en la ciudad de Chitré. Saludos. De mucho aguacero.

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1: Oye, salud para el doctor del vidrio en Chilibre. Saludos también para Magali, hasta Gonzalillo. Mañana va a estar la Divina Atención Manantial de Amor en la Casa Comunal de Cerro Colorado, ahí en Peronomé. Y el domingo en la Casa Comunal de Cutevi, en la Pintada de Coclé. El próximo lunes 29 en la Junta Comunal Dominical en Renacimiento, Chiriquí. La tierra de mi compañero Ronald Antón.
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4: Vamos a complacer con otro clásico del 15-9. Otra de las solicitadas a través del 6426-0632. Un saludo para los amigos de la tropa Vícola Juan 23 que siempre están en sintonía allá en la ciudad de Santiago. Los amigos Fernando y Silvestre Rodríguez, Gabriel Armuelle, Juan García, José Pinzón, Raimundo Guevara y el tocayo Ariel Batista. ¡Saludos!
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Ay, saludos para Magali. Hasta Gonzalillo. Buenas tardes, compañeros. Nosotros escuchando el 15-9. Saludos para toda la audiencia de parte de Raquelita. Saludos, Raquelita. Bendiciones para usted y su familia. En sintonía, buenas tardes, compañeros. En sintonía desde el playón El Perú.

0: Oiga, reiteramos el saludos a los amigos de la ruta Oculos Llanos. Para todos sus pasajeros, el saludo. Vamos a la pausa, no se me vaya.
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saludos para el pariente. Y Juancito, operando en la iglesia de Lidice, saludos también. En Río Congo, mucha lluvia.

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Abuelo Higinio Sánchez, que por favor me llame mañana sin falta, de parte de Noelis. Así que reiteramos el mensaje hasta el límite. Saludos para el abuelo Higinio Sánchez, que por favor me llame mañana sin falta, de parte de Noelis.

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1: Nace la autoría del compositor El Maromero, Raúl Mendoza, se inspira en el tema que lleva como título No Me Pertenece.
2: Oye, saludos hasta el castillo para la abuela María Fidelina. No, la abuela la abuela María Fidelina Valdés y los tíos Ismael, Misael y Celedino y familia de parte de Isaías Sánchez desde Colón. Mis amigos, de esta forma llegamos a la parte final de la programación del 15-9, los éxitos de Vladimir Atencio y su agrupación El Manantial de Amor. Invitación para mañana sábado, 2 de la tarde, aquí tenemos una cita.

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tardes, bienvenidos a toda la edición del viernes. ¿Cómo están? Yo feliz, contenta de estar acá en Alegría Tipiquera. Buenas tardes, Panamá. Ay, ay, ay. 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Habla el representante Hugo Enrique. Oye, no están terminando ya. Ya tiene como un 75% la iglesia de Altos de Santa Clara. Estoy feliz. Mira, la fiesta de Santa Clara, 11 de agosto. Ay, ninguna como yo. Así lo dicen los Plumas Negras.

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ninguna como yo. ¡Ay! ¡Ay! Cántela que usted se la sabe. Recuerden que el domingo vamos a tirar machete por Cuba Estéreo. 10 de la mañana en punta, aquí estaré, si Dios me lo permite.

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Oye, hay mujeres que le dicen papi a cualquiera, facilito. Tienen ese papi en la boca, Dios mío. Yo no le puedo decir papi a cualquiera, ¿qué va? Eso se gana. Las colombianas veo pues papito. Pues papito, ¿cómo están? ¿Cómo me les va, papito? No crean ese papi mucho. Hay hombres que quedan así babiaditos cuando le dicen papito, papi. Oh, papi, estás bonito. Dice Leonel, es verdad lo que usted dice.

0: gente riéndose hoy. Y es viernes, relajito.
1: Experiencia.
0: Ay, que está contento. Mañana juega Panamá. Mañana tenemos que ganar. Oye, saludo a la gente del Pajonal de Peronomé. Saludo a mi amigo Lara. Gustavo Lara, su esposa Iris.

0: ninguna como tú. Se titula esta hermosa canción cortesía de El Expreso Santeño, la 24 de diciembre. 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
1: Son las inspiraciones de Adrián Gales.
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Vacaciones del placer de nuevo. Ayer la puse. Ayer cerramos con esa canción. Saludos a la gente allá de Mega 8. JM, ¿cómo estás?

0: si lo tendrás que hablar. El caballero que me dice que se ganó 2 premios.
1: 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Eres mi prenda favorita. La dueña de la...
0: Déjame averiguar y te digo, pues sí. Escríbame su número ahí para ver cómo le podemos resolver ese tema. Saludos desde París, de Parita. Manuel Cedeño y familia, ¿cómo están? La gente de Parita, París de Parita. Gente buena allá. Muchas amistades allá en París, de Parita.

0: mis amigos de la subasta ganadera de Chepo. 23 años de aniversario hoy. ¡Felicidades! Oye, estaba bueno eso en la subasta. Hoy estuvimos por allá. La verdad que gracias por la invitación. Cógela con calma, viejo. Hoy es viernes. Ojalá usted con calma, no se me estrese.
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0: Vamos a darle consejo. Hay que pedir consejo.
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0: ¡Ay, ay, ay! Busque su pareja, vamos a echar una bailada ahí. A ver, ¿para quién me saca a bailar? Para bailar. Hoy es viernes, hoy se puede.
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0: Y se le une la viernes de pastillita. Ay, Dios mío, cuidadito pues. Se pasa la pastilla y le da un paracho. Un faracho se va para allá, para la clínica Centro Médico Even, Esperanza Abajo. 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
3: ¡Qué mierda!

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1: Y la vieja para lo viejo, hay la nueva.
0: Para lo nuevo.
1: 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Vieja.
0: Ya los viejos no quieren vieja. Que ya de 30 y, de 35 para arriba son puras viejas, Leonela.
1: 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Hay la nueva, para lo nuevo.
0: Las nuevecitas son de 17 hasta los 21. Ya lo demás es pura vieja, dice. ¡Qué barbaridad! Hay hombres que les gusta la chiquilla, hay hombres que les gusta la mujer madura. Ay, mi amigo Chintín, ¿cómo estás? Ay, Feli Aguilar, ¿cómo estás? ¿Buscan colágeno? Ay, para todos los gustos. Ya estamos nueva, ¿no? ¡Ey, ey, ey!
1: 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Haga como Manuelito.
0: Ahora es que las flores huelen. ¡Ey, Chago Gutiérrez! ¡Saludos! De 30 en adelante, dice. Vamos a un cambio.
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bueno a la gente, a los oyentes. Ay, mi amigo Carlito Ávila, ¿cómo estás? De saludar a la señora Minga, hoy la vi. Estaba ahí conversando con, mandándole saludos a Prudencio Ramos, a mi amigo Pongo Ramos. ¡Eh!

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1: ¡Suave, chacha!
2: Mucho Prudencio Ramos, Dios mío, qué belleza.

Chicago. Es la gente de Ocú. Excelente programación, bendiciones. Irving Noriega, ¿cómo estás? Momento se quedaba. Saludos a María Delgado. Dice tu tía, ¿cómo estás?

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0: esa. Vamos a un cambio, regresamos con más edición del viernes.
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3: Estamos de vuelta. Aparecen los tipiqueros de Tavo Flores. Mi corazón lo espera.

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Estaba buenísima.

0: saludo a la gente en el latillo. Están en sintonía, ¿cómo están? Te estoy escuchando, dice la gente de Veragua.
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0: Ay, te voy a enseñar cosas buenas, mi amor.
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0: Ay, María del Carmen, ¿cómo estás?
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0: Anda en sonámbulo.
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1: 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Y está mi amigo Joel Aparicio. Hasta que salga el sol.

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Saludos a Paolo Sánchez.

Radio Moviente, pero acá me gustan las mujeres de 45 años que sean locutores, locutoras. Yo tengo 41, así que yo no aplico. Oh, me puse más vieja, tampoco así. Yo no niego mi edad. Yo me siento bien con mis 41 añitos.

Así que esa no es con Leonela. Dice, bueno, las de 41, pues. Ah. Ay, Dios mío, qué barbaridad. 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Están la gente viendo el juego. Yo no sé ni quién está jugando. Mi hijo sufre eso. Dice, mamá, ¿por qué no te gusta el fútbol? Es mi deporte, ay, Dios mío.

estuvo este del mundial, pero ya cuando vienen los juegos finales. Eso me encanta. Llegó el brujo del amor, así lo dice Leslie Santa María, el alma montañera. Saludos a esos brujos que están en sintonía hasta ahora. Las brujas que no se lo pierden. Por nada del mundo se pierden Alegría Tipijera.

Buenas tardes, Leonela, reportando sintonía desde el Hospital Luis Chicho Fábrega, área de registros médicos. ¡Saludos! Fiel oyente de Cubo Estéreo, de Alegría Tipiquera, en Veragua de Santiago, dice. Oye, en Chepo, el Hospital de Chepo también me escuchan. Allá en el Santo Tomás, en Punta Pacífica, nos están escuchando. ¡Ay! Allá en Costa del Este, en Brisa del Gol, presente. Saludo a todas las personas que están en sintonía hasta ahora. Buenas tardes, ¿cómo está usted?

Francia lleva tres y Noruega uno, gracias. Que gane Francia, pues ya ganó. Dice, ese oyente la regó con los 45. Yo creo que se equivocó.

lista presente en el Liceo Santa María Jardín Panamá Las Lomas. Sábado 27 Jardín. El Móvil en Dibalá. Domingo 28 nos vemos en el bar donde la otra es en Chiriquí Grande. Atención Chiriquí. Bar donde la otra este domingo. Presente a la Leslie Santa María del Alma Montañera. Hoy la cita, ya sabes, Jardín Panamá Las Lomas. 26 de junio. Sábado 27. Jardín El Móvil.

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4: Estamos de vuelta. Mi amor, cortesía de Ventanas y Vidrios Boca en la 24 de diciembre. ¡Yeah! Saludos a todos los muchachos también en sintonía.
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a los grandes patrocinadores Herminio Rojas, artista que se presenta hoy 26 de junio, Casa Comunal La Mitra, La Chorrera versus el Dúo de Oros. Sábado 27 nos vemos en el Jardín de Hermanos Castillos, Huipos de Colón.

hacer leña del árbol caído, ya saben. Son cosas que... Oye, mi amiga Plexi, ¿cómo estás? Son cosas que... Ay, María, ve.

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0: Mira, ¿qué pasó? Que la vida es yo. Los ticos pasaron.
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0: La gente Wipo, estamos listos y preparados para el sábado. Vamos con todo, Leonela.
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0: Ahí a Víctor Manuel Domínguez y a la mesa San Martín. ¿Cómo estás? Doñito Castillo, felicidades. Felicidades por esos recuerdos hermosos, dice que usted nos coloca aquí. Me alegro que le encante. Ay, este es Herminio Rojas, el ritmo sensacional de los llenos completos.

0: vamos con una romanticona. Hoy es viernes. Usted que va viajando para el interior y escucha esos temas. Dice que no se, no llegue rápido, dice. Escuchando que Quevedo se me hace el camino corto. No me quiero bajar el carro, dice, escuchando esa voz hermosa. No me quiero perder la Azteca. Oye, saludo a la gente que va viajando rumbo a Chiriquí en sintonía. Gracias. Feliz viaje, Dios me los bendiga. ¿Qué tienen tus besos? Así lo dice el recordado por siempre Victorio Vergara. ¡Ay, ay, ay! ¡Vamos para las tablas!
1: Allá en Guararé arriba.
0: Oye, la gente de Guararé, tierra del chucuchuco. De ayer es mi abuela. Mi mamá Beni de Guararé.
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0: Esos besitos de Loris. Le digo, Loris, tú me quieres y me hace que... Oh, me llegan al alma esos besos de Loris.

0: pasar.
1: Si usted está solito, yo le aconsejo que se consiga un loro, una lora, para que usted vea. Usted no se va a sentir solo jamás. Muchos hombres les gusta tener un perro, un gato. Bueno, yo siempre soñé con una lora. Mi mamá Beni tenía en Cerro Azul una lora y ella decía, yo me quiero morir primero que la lora. Porque si la lora se muere primero que yo me muero. Y yo decía, ¿por qué mi abuela le tenía ese amor tan grande a la lora? Hoy día la entiendo y la recuerdo de esa manera. Y yo dije, el día que yo tenga mi casa, quiero comprarme una lora. Los loros son hermosos. Y por eso yo amo a mis loris. Y como yo no tenía hijos en ese tiempo, yo crié a Lori a mi manera, así como una niña de verdad. Sabe hablar por celular, por videollamada. Es muy educada. Ah, paseo de Darien a Chiriquí. La tengo legalmente, no me la pueden quitar ni decomisar.
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1: No, porque después me pasa como la mujer que le quitaron la mona. Se murió la mona de Cabanga. Y la pobre señora sufriendo su lora, no, su mona, perdón.
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1: Te felicito, Leonela.
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1: Hay que querer los animales, protegerlos, son bendición, regalo de Dios.

0: 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Parte final de Alegría Tipiquera. Feliz fin de semana. Papá Dios me los bendiga. Regale ese hermoso fin de semana. Nos escuchamos el día domingo a las 10 de la mañana. Dios me lo permita, aquí estaré. Así que vayan mandando los yapis, vayan guardando plata para el yapi para el domingo. Dice que me van a pagar el desayuno, el almuerzo, yo no sé. No se los gasten toda mañana que viene el juego de Panamá. Guarden yapi para el domingo. El domingo vamos a ganar. Vamos a ver con qué soñamos.
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0: Así que bendiciones, se me cuidan. Sigan en sintonía de Cubo Estéreo. Les presento a Leonela Delgado. Chao, chao.

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1: La línea 3 ya da pasos importantes hacia su operación. Los monorieles se encuentran en etapa de pruebas, evaluando su funcionamiento, seguridad y señalización.
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2: Estas son las noticias deportivas más importantes y virales de Panamá y el mundo. Panamá se juega el honor ante Inglaterra en el Mundial 2026. La selección de Panamá ya quedó sin opciones de avanzar tras caer entre Ghana y Croacia, pero ahora prepara su último partido de fase de grupo frente a Inglaterra. El defensor José Córdoba afirmó que el equipo buscará despedirse con una buena imagen ante una de las favoritas del torneo. Alemania enfrenta a Ecuador en un duelo decisivo. Alemania y Ecuador protagonizan uno de los partidos más esperados de la jornada del Mundial. Los alemanes buscan asegurar el liderato del Grupo E, mientras que Ecuador necesita un resultado positivo para seguir soñando con la clasificación.
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13: Buenas tardes, tengan. Sean bienvenidos a la programación de Momento Parrandero. El compañero les saluda. Viernes, inicio de fin de semana. Estamos en el 6426-0632.

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Saludos para Poppy Montenegro en sintonía. Música de Abimelec Núñez y el poder musical. Saludos también para ¿quién? Los amigos en la 2000 de Reján también en sintonía. Saludos.

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Un saludo para Ñeco Pérez, gente buena. El amigo Edio Barrios en la pesa número 2 de la Gran Chorrera, saludos.

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2: Oigan, 6 de la tarde con 42 minutos. Seguimos complaciéndoles en el 6426-0632. Viernes, inicio de fin de semana. Oye, ¿pagaron o no pagaron? Oigan, que estamos. Estamos a 20, ¿qué? 25, 26. Hoy es 26. Todavía la quincena es el martes por allá arriba. Estamos limpio, dice el ñato.
3: Allá, allá.
2: O los bolsillos virados, como la canción de Vladimir Atencio.

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seguimos en el 6426-0632. Hoy es 6 de la tarde con 47 minutos, 6:47. 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

Oye, saludo para toda esa gente que se encuentra en el tranque a esta hora. ¿En qué parte del tranque te encuentras? Escríbenos en el 6426-0632.

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1: Ellos escudero Leonidas Moreno y los alegres montañeros en poquito a poco.
2: Oye, saludos para quién. Para Sionelli, la chica de logística bajando desde Chiriquí. Saludos.

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